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Siempre estamos compartiendo buena música aquí en la radio, como cada día. 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Y desde las 4 hasta las 7, la tarde para todos. Ambos programas conducidos por Javier Santana. Y a contar de las 7 de lunes a jueves, quien les habla hasta las 10. 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
1: Le contamos que en una jornada de aprendizaje e intercambio intergeneracional se desarrolló en el Centro Diurno del Adulto Mayor Sedián de Quelquel, donde estudiantes de cuarto año de enfermería del Liceo Politécnico realizaron talleres sobre estilos de vida saludables y buen trato hacia las personas mayores. Durante la actividad, los estudiantes abordaron contenidos orientados al cuidado y bienestar de las personas mayores, además de realizar controles preventivos de signos vitales a los usuarios del centro. La iniciativa permitió generar un espacio de encuentro entre los estudiantes y las personas mayores, promoviendo la entrega de conocimientos y experiencias relacionadas con el cuidado de la salud. En total participaron 30 estudiantes y 30 usuarios del CEDIAM, quienes formaron parte de esta actividad de carácter educativo y preventivo. Esto ocurrió ahí en la isla de Chiloé.

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El chileno Luis Jara y la música nos cantaba mañana. Son las 21 horas con 23 minutos en esta noche del miércoles 7 de octubre, compartiendo siempre buena música aquí en La Acogida. Mantente con nosotros, quédate en sintonía hasta las 10.

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1: Son las 21 horas
2: y 28 minutos.
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Nos separan tan solo 25 minutos ya de las 10. Seguimos en este Volviendo a Casa de hoy miércoles aquí en la red acogida en Los Muermos, Puerto Octay y en Puyehue.

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1: Faltan ya 21 minutos para las 10 de la noche. Le contamos que un presunto sabotaje a sus instalaciones para el escape de salmones desde el Centro de Cultivo San Antonio, ubicado en la agrupación de concesiones de Salmonidios 3B de la comuna de Calbuco, denunció la empresa Caleta Bay. El hecho fue dado a conocer por la firma a través de un comunicado público donde explicaron que en cuanto tomaron conocimiento de la situación, se notificó de inmediato a las autoridades pertinentes ante la sospecha de un posible escape de peces, activando los protocolos y planes de activación correspondientes. Tras ello, Cernopesca y la autoridad marítima acudieron inmediatamente al lugar, fiscalizando al centro de cultivo. En paralelo, la empresa trabaja para presentar una querella ante la Fiscalía contra quienes resulten responsables y entregar todos los antecedentes necesarios para esclarecer estos hechos. Esto ocurrió ahí en el sector de San Antonio, en el centro de cultivo de San Antonio, en la comuna de Calbuco, donde Caleta Bay denuncia este sabotaje tras presunto escape de salmones.

Qué tremenda canción de Hernaldo Zúñiga, también invitado a este Volviendo a Casa de miércoles 7 de octubre, donde estamos saludando el día de hoy a Rosario, que la pasen muy bien en este día de su santo, al igual que para quienes hoy están de cumpleaños, celebrando algo especial o importante. Les aprovechamos también de saludar con cariño, que lo pasen muy, pero muy bien. Saludos cordiales, especiales. Gracias por disfrutar de esta programación. Nos separan ya 14 minutos de las 10 de la noche.

Saludos muy especiales para quienes nos sintonizan en diferentes puntos de la región, hasta donde llega nuestra señal de la red acogida. En Los Muermos, 101.3. En Puerto Octay, nos escuchan en el 92.1 para toda la cuenca del lago Llanquihue. Ahí en Entre Lagos, en Puyehue, 100.9 para las provincias de Osorno y del Ranco en la región de Los Ríos. Nos contactó la señora Nilda, ella es del sector de Parga, en la comuna de Fresia, y programó a esta hora Ricardo Montanera.

Oiga, y nos vamos, comenzamos a despedirnos ya de volviendo a casa de hoy, miércoles 7 de octubre. Muchas gracias por la sintonía. Será hasta el día de mañana. Siempre a contar de las 19 horas, pasadito de las 7 de la tarde, como las 7, 8, 7, 10, y ya estamos aquí en la radio para acompañarles con buena música, datitos e informaciones. No se separe de nuestra sintonía, ya se inicia después de las noticias a la hora. Entre líneas con Cristian Santana. Un abrazo. Que tengan una linda noche y será hasta mañana. Chao.

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1: Son las 22 horas y un minuto.
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2: ¿Cómo están? Bienvenidos a este resumen informativo de las 10. Un funcionario de gendarmería fue detenido durante la madrugada de este miércoles por su presunta participación en una red de narcotráfico que operaba en las comunas de Concepción y Coronel, en la región del Biobío. El gendarme, perteneciente a la dotación de la Unidad de Servicios Especiales Penitenciarios de Concepción, fue detenido en flagrancia por los delitos de asociación criminal, tráfico ilícito de drogas, tenencia ilegal de munición y lavado de activos. Y durante la jornada de este miércoles, la Policía de Investigaciones llevó a cabo un allanamiento a diversas tiendas de ropa falsificada en el barrio Meix, en la región metropolitana. Como resultado, hubo comerciantes detenidos y diversas prendas incautadas. El operativo, que contó con la participación de la Brigada de Investigación Criminal Bicrim de Cerrillos, tuvo lugar en al menos 15 locales de la Galería Paso Bascuñán. Esto al interior del tradicional punto comercial ubicado entre las comunas de Santiago y Estación Central. Vamos a otra noticia. Estudiantes de establecimientos educacionales de Pukeldón en Chiloé participaron en una jornada educativa sobre los efectos y riesgos de la electricidad realizada en la Plaza de Armas de la comuna junto a profesores de Saesa. Durante la actividad, los alumnos asistieron a charlas y demostraciones prácticas orientadas a explicar los peligros asociados al uso de la electricidad y las medidas de prevención que permitan evitar accidentes. En cuanto a noticias, a la hora es todo. Luego a las 23 horas más informaciones.

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Hola, buenas noches, ¿cómo está usted? Bienvenidos a Entre Líneas, en la red acogida. Hasta la medianoche le vamos a acompañar de lunes a jueves con una delicada programación musical y con notas interesantes para finalizar este día. Bienvenidos.

Red Acogida en esta jornada de miércoles, acompañándoles siempre con buena música y noticias interesantes. En Chile vive más de 3,6 millones de personas de 60 años o más. Chile está envejeciendo. De acuerdo con los resultados del censo 2024, en nuestro país viven 3.665.028 personas de 60 años o más, equivalente al 19,8% de la población. La cifra prácticamente duplica la proporción registrada en 1992, cuando este grupo representaba el 9,7%, y actualmente las personas mayores ya superan en número a los menores de 15 años. Esta transformación demográfica abre una pregunta que va mucho más allá de las cifras. ¿Están preparadas las viviendas, ciudades chilenas, para acompañar a sus habitantes a medida que envejecen? Una vivienda puede funcionar perfectamente para una familia con niños pequeños y años más tarde dejar de responder a las necesidades de esas mismas personas. Los hijos se van, pueden aparecer periodos de movilidad reducida, nuevas necesidades de cuidado o incorporarse integrantes de mayor edad. Sin embargo, buena parte de las viviendas sigue siendo concebida para responder a un momento determinado de la vida y no necesariamente para acompañar esas transformaciones hoy día en Chile.

Esta semana, decenas de millas de estudiantes de bachillerato acompañados de sus padres, profesores y sindicatos se manifestaron para reclamar mejores condiciones en Francia, bajo una estricta vigilancia policial, cuando las autoridades no consiguen calmar unas protestas marcadas por choques violentos. Desde finales de septiembre, los alumnos bloquearon cientos de liceos donde estudian jóvenes de entre 15 y 18 años en el último ciclo de la educación secundaria para denunciar el no reemplazo de profesores ausentes y sobrecargados, así como aulas deterioradas incapaces de soportar el aumento de las temperaturas. Durante el día martes, las clases se suspendieron total o parcialmente en casi 900 de los 3.700 institutos en Francia, según el Ministerio de Educación. Los jóvenes tienen razón de movilizarse para exigir clases menos abarrotadas y condiciones de enseñanzas dignas, dijo la agencia AFP Emmanuel Arguibet-Bly, una madre que preveía manifestarse en el noreste de Francia.

0: 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Radio Acogida indica la hora.
1: Son las 22 horas y 30 minutos.
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Red Acogida le acompaña en esta jornada de la noche de este miércoles 7 de octubre. El uso de herramientas como ChatGPT, Gemini y Copilot ya forman parte de la vida cotidiana de millones de personas, según un reciente estudio de Cadem. El 60,4% de los chilenos declara utilizar chatbot de inteligencia artificial, prácticamente el doble del 29,9% registrado en 2024. El salto muestra cómo conversar con una inteligencia artificial dejó de ser algo ajeno para buena parte de los consumidores. Esta mayor familiaridad también comienza a trasladarse al comercio, donde cada vez más empresas recurren a asistentes virtuales para responder consultas, resolver problemas y acompañar procesos de compra. Pero estar acostumbrados a utilizar ChatGPT no necesariamente significa querer resolver todo con un chatbot cuando hay una compra, un reclamo o un problema de por medio. Para Emilio Pollitt, académico de la Escuela de Administración de Servicios de la Universidad de los Andes, UANDES, un cliente acepta ser atendido por una inteligencia artificial cuando recibe y percibe que comprende su necesidad y puede resolverla de manera ágil y confiable. La situación cambia cuando necesita criterio, empatía o una atención más personalizada. Una respuesta automática puede empeorar la experiencia si es genérica, ignora el contexto o bloquea el acceso a una persona, se explica.

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0: la red Acogida, Puerto Octay, Puyehue, Los Muermos, junto a ustedes en esta noche. Con el propósito de promover la internacionalización de la industria energética nacional y generar nuevas oportunidades de negocio en América Latina y también el Caribe, ProChile organizó una misión comercial a República Dominicana. Está integrada por 7 empresas chilenas con soluciones para la transición energética, las energías renovables, la eficiencia energética y las tecnologías que son climáticas. La delegación está compuesta por las empresas Anabática Ingecontrol, Prepsi, Cercap, Solar Móvil, Sunscat y Beer Ingeniería, las que participarán en actividades de vinculación comercial y técnica en el marco de la 11ª Semana de la Energía de la Organización Latinoamericana y Caribeña de Energía, OLACDE. Uno de los principales hitos de la misión será el Chile Energy Day, que se realizará el 7 de octubre en Santo Domingo y reunirá autoridades, organismos internacionales, representantes de asociaciones sectoriales y empresas vinculadas al ecosistema energético regional. El encuentro contempla exposiciones sobre la experiencia chilena en transición energética, presentaciones de la oferta exportable de las empresas participantes, espacios de networking y diálogos sobre oportunidad de colaboración entre Chile y también la República Dominicana.
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Red Acogida en esta noche la acompaña con música y con noticias. El secretario de Estado norteamericano Marco Rubio instó a Rusia a ser transparente y a compartir más información con el mundo tras detectarse un posible caso de peste en la región siberiana de Irkutsk. Animamos a Rusia a que sea transparente y a que comparta más información con el mundo para que todos podamos actuar de forma apropiada, dijo Rubio en una rueda de prensa junto a su homóloga de Islandia, Borgir Katrín Gunnarsdóttir, al ser preguntado sobre posible caso de peste detectado en Kursk. Lo estamos siguiendo muy de cerca y creo que todo el mundo lo está siguiendo muy de cerca porque, dependiendo de lo que averigüemos al respecto, sabremos cómo actuar, subrayó el jefe de la diplomacia norteamericana, que reconoció que es normal que se preocupen las informaciones sobre este tema.

0: 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Una nueva hora en Radio Acogida.
1: Son las 22 horas y 59 minutos.
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2: ¿Cómo están? Bienvenidos a este resumen informativo de las 23 horas. Este miércoles se reportó un incendio que afectó al Teatro Municipal de Maipú, obligando al despliegue de bomberos y otros equipos de emergencia. El hecho específicamente ocurrió en la intersección de Avenida Pajaritos con Chacabuco, en pleno centro de la comuna. De acuerdo a la información preliminar, un bombero resultó herido tras el colapso de una estructura, en tanto un civil sufrió una quemadura, por lo que ambos fueron trasladados a un recinto asistencial. Y la Fiscalía de Atacama, en el norte del país, obtuvo este miércoles la medida cautelar de prisión preventiva de un ciudadano colombiano, formalizado por los delitos de homicidio intentado, porte ilegal de arma hechiza, porte de municiones y tenencia de parte de un arma de fabricación artesanal, luego de un hecho de violencia ocurrido el pasado lunes en las inmediaciones de un servicentro de Copiapó. La audiencia de formalización estuvo a cargo del fiscal adjunto de esa ciudad, Marcelo Torres Rosell, quien expuso los antecedentes reunidos a partir de las diligencias ordenadas al OS-9 de Carabineros tras la agresión, mencionando que luego del ataque el imputado y una mujer que lo acompañaba fueron detenidos por carabineros en las cercanías de la cárcel de esta ciudad. Y alrededor de 200 escolares y 17 establecimientos de las provincias de Llanquihue, Osorno y Chiloé llegaron ayer martes hasta la Universidad Austral de Chile, UHC de Puerto Montt, para participar en la segunda versión del PedagoFest. La iniciativa fue organizada por el Programa de Acceso a la Educación Superior PASE. El objetivo central de la cita fue otorgar a estudiantes, principalmente de tercer y cuarto medio, herramientas para explorar alternativas de formación en el área de la pedagogía. En cuanto a noticias a la hora es todo. Muchas gracias por informarse con nosotros. Continúe en sintonía de Entre Líneas.

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0: Hasta la medianoche de este miércoles, en Red Acogida está en Entre Líneas. En el límite de los bosques patagónicos, donde el frío y el viento son tan intensos que pocos árboles logran sobrevivir, crece la lenga, Nothofagus pumilio. Su corteza, que a simple vista puede parecer una superficie inerte, es en realidad el hábitat de una diversa comunidad de microorganismos que responde a los cambios de temperatura, lluvia y estación. Entre ellos vive Charakmeses eubullanus, una levadura silvestre, adaptada al frío y con una historia sorprendente. Es uno de los ancestros de la levadura con que hoy se produce la cerveza Lager en todo el mundo. Así es como una investigación multidisciplinaria realizada en bosques del sur de Chile muestra que sus poblaciones tienen distintas formas de responder a las condiciones del ambiente y revela una sorpresa. Las poblaciones de los lugares más fríos y húmedos del sur funcionan como un motor de diversidad genética. El estudio, titulado como Clima, Adaptación y Microevolución, corresponde a la tesis doctoral de Cristiano Porto, desarrollada bajo la supervisión del genetista y microbiólogo Francisco Cubillos. El trabajo constituye además uno de los resultados centrales del núcleo Milenio Lili y fue desarrollado por un equipo de investigadores e investigadoras de distintas universidades.
1: Son las 23 horas y 12 minutos.

Estamos en Red Acogida, junto a ustedes, en este horario nocturno de miércoles 7 de octubre. Hay familias que se heredan y otras que se eligen. Están los amigos de siempre, los compañeros de ruta, quienes aparecen para los buenos momentos y también aquellos con quienes basta una canción para sentirse cerca. Para todos ellos nace la fiesta del primo. Una jornada pensada para reunirse, bailar, cantar y celebrar esa forma tan chilena de pasarlo bien juntos. El próximo sábado 14 de noviembre, desde las 12 horas, la medialuna de Peldehue, en Colina, se transforma en un gran punto de encuentro al aire libre. Música en vivo, espíritu de campo, baile y una parrilla de artistas nacionales darán vida a una propuesta que invita a llegar temprano, instalarse con los propios y quedarse hasta que se apague la última canción. Más que un concierto, la fiesta del primo busca recuperar el ambiente de esas celebraciones donde no existen las excusas para juntarse. Basta un buen grupo, canciones conocidas y ganas de compartir. Un encuentro con identidad chilena que toma el ambiente de la medialuna y lo convierte en el escenario de una fiesta contemporánea, cercana y hecha para vivirla en grupo.

Te acompañas de 22 a 0 horas, entre líneas, una delicada programación musical y los hechos del día más importantes que compartimos contigo.

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1: Son las 23 horas y 29 minutos.

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Le acompañamos en la red de acogida Puerto Octay, Puyehue y Los Muermos, con buena música y con notas interesantes. Los efectos climáticos adversos son ya inevitables, esto debido al aumento de emisiones nocivas, aunque la magnitud de los daños depende aún de las medidas que entren en juego para reducirlas, según reveló un nuevo informe sobre el cambio climático. Las emisiones han provocado un aumento de las temperaturas terrestres y marinas, así como una mayor subida del nivel del mar, entre otras cosas, mientras que los costos económicos y sociales derivados de ello son mayores de los que se creía anteriormente. Esto develó el último documento anual, 10 nuevos avances en ciencia climática. Impulsado por organizaciones internacionales, Future Heart, The Heart League y World Climate Research Program, ha sido elaborado por más de 70 científicos de casi 30 países que sostienen que una reducción rápida de las emisiones puede mitigar la magnitud de estos daños ya inevitables. De igual manera, el informe señala que los avances en la ciencia del clima hacen cada vez más factible determinar quién es responsable de los perjuicios que hoy ya se están produciendo en nuestro planeta.

Siempre con buena música en esta noche de 7 de octubre, Red Acogida. El Consejo para la Transparencia identificó 370 contratos por más de 30.192 millones de pesos para distribuir agua potable mediante camiones aljibe durante el 2023-2024. La Fiscalización sobre Acceso e Información Pública también reveló dificultad en ciertos casos para conocer el resultado concreto de ese gasto público, cuánta agua se repartió y a cuántos hogares llegó. De las 34 instituciones que formaron contrataciones, un 73% entregó antecedentes sobre los litros distribuidos y un 71% informó el número de hogares beneficiados. En otras palabras, casi 3 de cada 10 no proporcionaron o no se pronunciaron sobre datos esenciales para evaluar la cobertura del servicio. Para realizar la fiscalización, el CPLT ingresó 152 solicitudes de información a 128 municipalidades, 23 delegaciones presidenciales y la Subsecretaría del Interior. Las municipalidades y delegaciones consultadas se encontraban en zonas declaradas con escasez hídrica durante el periodo analizado. La revisión constató que

Un 56% de las instituciones presentó al menos un incumplimiento en la tramitación de estas solicitudes, aunque el 81% respondió dentro del plazo legal, un 12% lo hizo con atraso y un 7% no había contestado a la fecha de cierre de recepción de respuestas al 31 de marzo del 2026.

Hasta la medianoche, en este día miércoles 7 de octubre, Red Acogida les acompaña. Durante años, la conversación sobre tecnología en niños estuvo centrada en cuánto tiempo pasaban frente a una pantalla. Hoy el escenario cambió. La inteligencia artificial ya forma parte de la manera en que muchos adolescentes buscan información, estudian y resuelven dudas, abriendo un desafío distinto para la educación. No se trata solo de enseñarles a usar la tecnología, sino de enseñarles a pensar frente a ella. La novena radiografía digital de niños, niñas y adolescentes 2026 muestra que el 66% de los adolescentes declara utilizar ChatGPT. Entre quienes utilizan herramientas de inteligencia artificial, 80% señala que lo hace principalmente para aprender, resolver dudas, hacer tareas o investigar temas de interés. Al mismo tiempo, 59% reconoce que en su colegio sus compañeros utilizan chat de inteligencia artificial para hacer trampa en tareas o trabajos, mientras que solo 37% afirma verificar la información que estas herramientas entregan. Los datos muestran que la discusión ya no puede reducirse a si los adolescentes utilizan o no inteligencia artificial. La pregunta es, ¿qué tan preparados están para utilizarla con criterio?

Amigos, estamos llegando a la parte final de Entre Líneas. Te invitamos para estar juntos siempre, de lunes a jueves, en estas horas de quietud, a través de Red Acogida. Buenas noches. Feliz descanso.

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2: 0 horas y 1 minuto.

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1: Cero horas y 46 minutos.

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0: Marco Antonio, muchas gracias. Qué gusto, qué placer, qué honor. Gracias, hermano.
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0: La canción dedicada a todos los que se han enamorado algún día profundamente, sí señor.
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1: Son las 5:01.
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1: Son las 6:02.
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1: ¡Eso! 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
1: Son las 7:02.

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0: Son las 7:11.
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0: Son las 7 y 28 minutos.
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0: saludar a tantas personitas que nos escribir, que nos llamar diariamente. Abrimos todos los días una nueva oportunidad. Sean bienvenidos a este programa de chamanismo, donde cada llamada importa, donde cada pregunta merece ser escuchada. Hoy conversar con las personas que necesitan cambios, personas que llevan en silencio cargas, los vínculos que necesitan sanar, la fe que no se sostiene cuando todo parece negativo, sentir que es el momento de buscar una claridad, ahí estar nosotros para ayudar, como la cantidad de personitas que se haber sanado, por eso nos dan esos testimonios tan bonitos, por eso gracias a Manitú Dios Todopoderoso por cada persona que nos da esa oportunidad de demostrar nuestro conocimiento ancestral. Siempre prestos, preparados, demostrando que no haber nada imposible para el que tener fe y creer en Dios. Que si usted está con problemas, no importar, todo el mundo tener problemas, tener que levantar esa actitud frente a su vida, y ahí estar nosotros para ayudarlos. Ese brazo fuerte, esa mano amiga, que los ayudará en el momento preciso, como la cantidad de personas que se han sanado. Por eso, si querer saber qué ha pasado en su vida o qué está pasando, marcar 941-03-9660. Repetir, 941-03-9660. Una llamada le da respuestas. Una llamada le ayudará a ver qué está pasando en su vida, porque no sale adelante, no progresa, no prospera. Queremos saber que con la ayuda de Dios todo será posible y demostrar que nuestra misión siempre es levantarle su fe, ayudarles a enfocar su vida, a levantarse, a sanarse, a encontrar respuestas y a vivir feliz, como la cantidad de personas, vuelvo a repetir, que nos dan esos testimonios. ¿Querer saber qué pasar en su vida? 941-03-9660. ¿Aló? ¿Con quién hablar?
1: José Luis Paredes.
0: Bienvenido a mi programa de la medicina tradicional chamánica. Decirme su fecha de nacimiento.
1: El 12 del 76.
0: 12 de noviembre de 1976. Poner la mente alineada, el corazón fuerte, mientras yo tirar los huesitos.
1: Sí.
0: ¡Ira! Guachichamure, tramante, tramante. Cayamán. Con Toyono irá Celereta, Celereta Mafasalanta, Vanitú, Chango, persona muy fuerte, y lo felicitar por ese espíritu. Pero de un tiempo para acá me está marcando los huesitos que está como muy choreado, como muy triste, muy aburrido.
1: Sí.
0: Una la pregunta, ¿en qué trabajar usted?
1: Mecánica.
0: ¿Y cómo está el trabajo? Con altibajos veo, pero ser una persona positiva y eso me alegra.
1: Bueno, no, en el trabajo bien, me ha ido bien.
0: Bueno, qué bueno, pero sí debe tener cuidado, porque los huesitos me están marcando un poco abiertos y eso significa que debe tener cuidado con su salud.
1: En la salud no andaba más o menos, pero no es que eso.
0: ¡Ita! Más o menos no. Debe tener mucho cuidado, porque me marcar su salud muy alterada. Me marcar sangre, este huesito de la presión, me marcar sistemas alterados de los nervios. En fin, tener mucho cuidado.
1: No, si tengo problemas de corazón.
0: Ah, bueno, el corazón, ja, casi nada, el motor del cuerpo. Tener mucho cuidado, como ustedes decir que más o menos la salud, pues, la verdad, debe tener mucho cuidado. Porque ese más o menos no me marcará a mí en los huesitos.
1: Y yo tuve un infarto y hace como un año y tanto.
0: ¡Ita! Y más encima un infarto. ¡Ah, aguanta, aguanta, Virgen la Santísima! Y con razón tan altirados me están marcando esta tirada de huesitos.
1: Sí.
0: Pero bueno, después de un año se debe sentir un poquito lo mejor.
1: Sí, un poquito.
0: Pero sí le recomendar que necesitar venir personalmente, porque hay hablar unas cosas de las cuales estar como muy preocupado usted, y me gustaría verlo personalmente.
1: Ah, ya.
0: Me imaginar que sabe de lo que yo le estar hablando, porque hay unas situaciones y cosas que no se pueden hablar al aire, por respeto a las personas que me están escuchando.
1: Sí.
0: Llame ya y separe la hora.
1: Yeah.
0: Y gracias por su confianza.
1: Ya, vale, gracias.
0: agradecido diariamente de cuántas personitas nos escribir, nos llamar. Ahí estamos prestos, preparados. La cantidad de personas que me están llamando, ya saber que ya el tiempo se termina. 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Teléfono para que usted llame, para que se pare hora, para saber que con la ayuda de Dios no haber nada imposible. 941-03-9660. Feliz resto del día y que Dios Manitú me los llenar de muchas bendiciones.
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3: Son las 8:01. 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
3: Son las 8:03.

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1: Son las 8:21.
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2: Son las 8:31.
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0: Gabriel Parisi.
1: Son las 8:43.
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1: Son las 9 de la mañana.
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8: Hola, ¿qué tal? Muy buenos días, soy Jaime Quesada. Saludamos también a hoy día jueves 8 de octubre a Begoña. Así que saludo para todas las Begoñas que están de onomástico y a todas las personas que hoy día se encuentran de cumpleaños. También los saludamos en esta mañana. Vamos entonces con este primer tema musical. Vamos a estar acompañando hasta la 1 de la tarde.

Así estamos en la mañana de Radio Acogida, claro que sí, cuando ya son las 9 de la mañana con 14, 9 de la mañana con 14 minutos, en la programación de esta mañana. Vamos con algunas importantes informaciones. Información de inteligencia chilena advierte evento crítico con Argentina por zarpe de las Malvinas. ¿Qué es lo que exigen las protestas estudiantes que acorralan al gobierno de Macron en Francia? Parlamentarios italianos aprueban la controvertida forma electoral de Giorgio Meloni. La opción de Bachelet al nuevo periodo presidencial que modifica escenario político de progresismo. Del IPC de septiembre, varios del 0,4% caen en el seguro, suben en combustible y el suministro eléctrico. Riña entre los dos familias terminan con una mujer apuñalada y dos hombres baleados en Peñalolén. Detenido de 16 años de edad deja violento robo de familias en San Bernardo. Los amarraron y les quitaron tres autos. PDI investiga también en Providencia el hallazgo del cuerpo de un hombre en el río Mapocho. Hombre ve a carabineros y huye hasta su casa en Pudahuel. Lo hicieron e encontraron armas y droga. Lo que se sabe del fatal atropello del empresario y hermano del ex director del Estado, hay un imputado. El drama judicial y gremial. Paula Oyarzo, abogada de imputada por estafa de más de 118 millones de pesos. Bueno, son algunos titulares también en esta presente mañana, en su mañana de Radio Acogida. Ya puedes comenzar, claro que sí, a programar tu música, tus pedidos, tus saludos, claro que sí, en esta mañana, al 64-2371-484, 64-2371-484, como también lo puedes hacer al más 569-7174-4756. Continuamos en la mañana de Radio Acogida. La gente

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1: Así estamos en la mañana de Radio Acogida, cuando ya son las 9 de la mañana con 20 minutos. Ahí pasaban Los Pericos con ese tema musical. Antes de ir con un pedido musical, en esta mañana vamos a ir con un aviso que tenemos por acá. Atención, el Comité de Agua Potable Rural de Entre Lagos invita a todos sus socios y socias inscritos al 1 de octubre del año 2026. La asamblea extraordinaria para la elección del nuevo secretario o secretaria del directorio. Esto se realizará el día viernes 9 de octubre a partir del primer llamado a las 19:07 p.m, el segundo llamado a las 19:30 p.m. en la dependencia de la sala 1 de las organizaciones de Puyehue, ubicada en calle Bernardo Higgins número 178, ex internado municipal. Reiteramos, el Comité de Agua Potable Rural de Entre Lagos invita a todos sus socios y socias inscritos al 1 de octubre del año 2026 a la Asamblea Extraordinaria para la elección del nuevo secretario o secretaria de este directorio. Esto se realizará el día viernes 9 de octubre a partir del primer llamado, 19:07 p.m, el segundo llamado a las 19:30 p.m. en la dependencia de la sala 1 de las organizaciones de Puyehue, ubicada en calle Bernardo Higgins número 178, ex internado municipal. Requisito: ser socio, estar inscrito en los registros del día 1 de octubre del año 2026, no tener deuda por más de 30 días de boleta o factura de consumo de la PR. Frente a dudas, llamar al siguiente teléfono: 64-26-41-253. Firma directorio APR de Entre Lagos. Así que importante dato también que le estamos entregando en esta presente mañana, en su mañana de radio acogida en este día de hoy. Ya, vamos a quedarnos con un tema solicitado por Carlos, que lo acaba de llamar hace un momento atrás. Salud para Carlos, del sector de Chiscaihue. Salud para Carlos. Y lo programa un tema de gran banda de rock latino. Estamos hablando de Soda Stereo. Así que para Carlos, del sector de Chiscaihue, los programa este tema que comienza a sonar en la mañana de Radio Acogida.

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1: Son las 9:30.
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3: Bueno, a esta hora presentamos el informe del tiempo. Bueno, a esta hora tenemos una condición actual de 10 grados, por el día se espera una máxima de 17 grados, nublado a parcial y probables precipitaciones en la tarde-noche. Para el día viernes 9 tenemos una mínima de 8, una máxima de 19 grados, nublado a parcial. Para este día sábado 10 tenemos una mínima de 9, una máxima de 18 grados, nublado y chubascos. Para el día domingo 11 tenemos una mínima de 9, una máxima de 18 grados, nublado. Bueno, así estamos presentando un informe del tiempo presentado por la Dirección Meteorológica de Chile.
0: Este fue el informe meteorológico en la mañana de acogida.
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Ahí pasaba Shakira con ese tema musical, Te Aviso, Te Anuncio, lo cantaba esta gran cantante colombiana en esta mañana, en su mañana de radio acogida en este día de hoy para todos nuestros amigos auditores quienes están en sintonía de la programación de la mañana de radio acogida. También los puedes seguir, claro que sí, también los puedes seguir a través de nuestro portal de Facebook. Usted lo puede buscar como Radio Acogida Puyehue 100.9. Así es, usted lo puede buscar como Radio Acogida Puyehue 100.9. Lo puede seguir, claro que sí, usted se mete a través del Facebook y ahí lo sigue como Radio Acogida Puyehue 100.9 también. Como todos los días ahí subimos importantes informaciones para que, bueno, usted se informe también a través de nuestro portal de Facebook como Radio Acogida Puyehue 100.9 en esta presente mañana de este día de hoy jueves. Ya comenzando un nuevo día. Bueno, una lamentable situación ocurrió el día de ayer porque, bueno, estamos hablando de la música porque, bueno, si usted no sabía, bueno, le vamos a contar a los auditores y auditoras porque el día de ayer murió el cantante, usted conocía el tema Viejo, mi querido viejo. Bueno, el gran cantautor Piero murió a los 81 años de edad al día de ayer en el hospital en el que llevaba días internado, según información de la prensa trasandina. El cantautor nacido en Italia y radicado en Argentina, Piero Benedict, autor de Mi viejo, viejo, mi querido viejo, Soy pan, soy paz, son más, murió a los 81 años de edad la mañana de este día miércoles en el hospital italiano de Buenos Aires, donde lleva internado algunos días, informó el diario La Nación del país. Así que, bueno, ahí tenía bastante complicaciones. Llevaba días hospitalizado el compositor y cantautor Piero, autor de Viejo, mi querido viejo. Murió a los 81 años de edad el día de ayer. Bueno, se va otra leyenda de la música también latina también. Vamos con otra información. Homicidio de Cochamó, detienen a imputado por fatal riña con cuchillo y llanada grande. Un hombre de 36 años de edad, identificado como Ramón Ancapichún, falleció tras recibir múltiples estocadas al interior de su vivienda en el sector de Alerce, localidad en Llanada Grande, comuna de Cochamó, por lo que el hecho que fue detenido Brian Alberto Yarzo Muñoz. Detención de infragancia investigadora por homicidio de Llanada Grande. Durante la madrugada del día miércoles 7 de octubre, detectives de la Brigada de Homicidios, en conjunto con peritos del Laboratorio de Criminalística de Puerto Montt, concurrieron hasta la localidad de Llanada Grande para investigar el homicidio de un hombre de 36 años de edad. De acuerdo con el trabajo de científico técnico desarrollado por el sitio de suceso, la víctima, identificada posteriormente como Ramón Ancapichún, presentaba diversas lesiones provocadas por un arma cortopunzante, 5 estocadas, 3 de riña registrada al interior de un domicilio ubicado en el sector de Alerce. El presunto autor del ataque, un hombre de 26 años de edad, identificado como Brian Alberto Oyarzo Muñoz, resultó también con lesiones durante el enfrentamiento y fue aprehendido en el sitio de infragancia por personal de Carabineros de Chile, quienes fueron alertados por la pareja de la víctima. Diligencia judicial y aplicación de la detención. La aprehensión del imputado concretó la alrededor de 23.5 horas de este día martes al interior de una parcela ubicada a la ruta B721 a la altura de kilómetro 29. Posteriormente, Brian Alberto Oyarzo Muñoz fue puesto a disposición de juzgado de garantía de Puerto Montt para la audiencia de control de detención. Bueno, importantes informaciones también en esta mañana, en su mañana de radio acogida. Bueno, vamos a mandarle la condolencia lamentablemente a la familia que lamentablemente pierde un hijo el día de ayer, por supuesto. Así que le mandamos desde acá de Radio Acogida, bueno, las respectivas condolencias a esa familia que lamentablemente pierde un ser querido. Bueno, lamentablemente un joven pierde la vida ahí en el cementerio antiguo, donde, bueno, fue encontrado fallecido. Así que desde acá a toda la familia le mandamos las gratas condolencias por el mal, bueno, hecho que ocurrió también, bueno, en este joven que fue encontrado en el cementerio de Entre Lagos, cementerio viejo. Así que desde acá le mandamos las condolencias a la familia en este sentido. Son las 9 de la mañana con 45 minutos. A ver, por acá tenemos un pedido musical.
También lo escribe también Cristina, dice: hola, buenos días, don Jaime, un gusto saludarlo. Soy Cristina del sector de Porvenir y quiero programar un tema. ¿Puedes tocar un tema de Luis Fonsi? Gracias, se lo agradecería mucho. Saludos, que tenga un buen día. Gracias, te ama amiga Cristina de Porvenir también en esta mañana, que los pide a Luis Fonsi con un tema musical. Ya, vamos entonces con este pedido musical para saludar a Cristina de Porvenir, que los pide a Luis Fonsi en la mañana de Radio Acogida.

Vamos a quedarlo con este pedido musical, que usted lo hace también a través de nuestra línea telefónica, porque lo se llamó Jorge. Saludo para Jorge, que está en sintonía también a esta hora en Los Copihues. Saludo para Jorge de Los Copihues y los programas Un Tema Musical de Fito Páez en la mañana de Radio Acogida. Así que saludo para Jorge y vamos de inmediato con su pedido musical en la mañana de Radio Acogida.

0: Son las 9 de la mañana con 59, un minuto para las 10 de la mañana. Antes de la pausa comercial, vamos a entregarle que, atención, hoy día jueves 8 de octubre, bueno, el camión recolector de basura estará en el sector de Puerto Chalupa, ruta 215, sector Los Negros, Las Carretas, Porvenir, Alto de Puyehue, Renacer 1 y 2. Reiteramos, hoy día jueves 8 de octubre, el camión recolector de basura estará en Puerto Chalupa, ruta 215, sector Los Negros, Las Carretas, Porvenir, Alto de Puyehue, Renacer 1 y 2. Y para el día de mañana, viernes 9, estará en Entre Lagos, ruta 215, El Taique, El Encanto, Las Parcelas. Pero hoy día los concentramos en el sector, también reiteramos, porque el camión recolector de basura estará en Puerto Chalupa, ruta 215, Los Negros, Las Carretas, Porvenir, Alto de Puyehue, Renacer 1 y 2. Así que importante dato también que le estamos entregando en esta presente mañana, en su mañana de Radio Acogida. Nosotros ya los pilló la hora de irlo a la pausa comercial y continúa en la programación de Radio Acogida.
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2: Son las 10 de la mañana.
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0: Así estamos en la mañana de Radio Acogida, cuando ya son las 10 de la mañana con 6 minutos, 10 de la mañana con 6 minutos. 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Así que ahí está el importante dato de información que tenemos que entregarle en esta presente mañana, en su mañana de Radio Acogida en este día. Vamos con otra información. Víctima fue hallada en su hogar por familiares. Hombre muere tras agresión durante robo en la ciudad de Osorno. Un hombre fue encontrado muerto al interior de su domicilio en la población Orlando Montesinos, del sector de Ragüe Bajo, en Osorno, en la región de Los Lagos. luego de ser agredido por un grupo de sujetos que ingresó al inmueble para robar especies. De acuerdo con la confirmación, el fiscal jefe de Ozono María Angélica de Miguel, el hecho quedó a descubierto del inmueble del pasaje Lennox, donde la víctima encontraba al interior de su vivienda cuando llegaron varios individuos portando elementos contundentes y cortopunzantes, quienes agredieron para posteriormente darse la fuga. Acto seguido, familiares encontraron al hombre fallecido al interior de su domicilio y realizaron el allanamiento correspondiente a carabineros. La fiscalía concurrió al sitio de suceso junto con la brigada de homicidio y la brigada investigadora de robo de la PDI, además de peritos del laboratorio de criminalística de Puerto Montt. Asimismo, la fiscal Miguel informó que las diligencias concluyeron el levantamiento de revisión de registro de cámara para establecer la participación de los involucrados. Hasta el sitio de suceso también concurrieron el servicio médico legal, esto para determinar mediante autopsia la causa de muerte de la víctima. Son las importantes informaciones que le estamos entregando en esta presente mañana. Así que saludo para todos quienes se vienen incorporando también a la sintonía también de la mañana de Radio Acogida en este día de hoy. Vamos a quedarlos con otro tema musical del recuerdo. Esto se llama Karina y el Balul, de los recuerdos que lo canta Karina en la mañana de Radio Acogida con el Baúl de los Recuerdos.

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Así estamos en la mañana de Radio Acogida cuando ya son las 10 de la mañana con 20 minutos, 10 de la mañana con 20 minutos. Ahí pasaba un tema del año 1989, también un clásico también de esta mañana en la mañana de Radio Acogida. Bueno, los llamó la señora Leo, que está un poquito complicada de salud también, así que ojalá que se recupere muy pronto la señora Leo. Y bueno, ahí programado, quiere escuchar un tema bailable, dicen la señora Leo también. Y ojalá que se recupere muy pronto de ese... Bueno, está un poquito complicado de resfriado también. Así que se recupere muy pronto la señora Leo Vidal. Y vamos entonces de inmediato con este tema musical para seguir compartiendo la buena programación. Usted que, bueno, está en sintonía también en esta presente mañana, en lo que es la mañana de Radio Acogida en este día de hoy. Ya, vamos entonces con este pedido musical para saludar a la señora Leo Vidal, que nos programa un tema movido y le vamos a dedicar este tema de Banda Blanca en la mañana de Radio Acogida.

musical solicitado por la señora Leo Vidal, que bueno, reiteramos que se recupere muy pronto también, porque se está pasando un poco resfriado también, así que para todas las personas que estén un poco complicadas de salud, esperemos que se recuperen muy pronto. Un saludo para todos los la Feria Pucará, nuestros amigos y amigas del proyecto artesanal gastronómico, a todos los emprendedores de la comuna de Puyehue, a todos nuestros amigos y amigas comerciantes también de acá de la comuna de Puyehue y sus alrededores también, así que si usted tiene un local comercial también lo saludamos en esta presente mañana de este día de hoy. También lo puede seguir a través de nuestro portal de Facebook, usted lo puede buscar como Radio Acogida Puyehue 100.9 en esta presente mañana. Bueno, saludo para Jacqueline, que lo está escuchando también a esta hora en el sector de Los Negros. Saludo para Jacqueline del sector de Los Negros, que está en sintonía de la mañana, y los pide Daniel Sedaka con un clásico que se llama Oh Carol, un clásico en esta mañana, para seguir compartiendo esta presente mañana en su mañana de Radio Acogida.

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2: Son las 10 y 30 minutos.
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1: Son las 11 de la mañana.
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Claro que sí, pasaba la gran cantante nacional Nicole con ese tema musical, Esperando Nada, los cantaba esta gran artista nacional. Bueno, para seguir compartiendo esta presente jornada de este día de hoy para todos nuestros amigos auditores quienes están en sintonía de la programación de la mañana de Radio Acogida. Vamos a irnos con unos avisos que tenemos por acá extra. Atención, se comunican familiares, vecinos, amigos, el sensible fallecimiento de la señora Elisa del Carmen Ojeda González, quien paz descanse. Sus restos están siendo velados en la sede comunitaria de población Interlagos, en Entre Lagos, comuna de Puyehue. Sus funerales se realizarán mañana viernes 9 de octubre, saliendo cortejo del lugar de su velatorio a las 15 horas 3 de la tarde, con dirección hacia el cementerio municipal de Entre Lagos. Reiteramos, se comunica a familiares, vecinos y amigos el sensible fallecimiento de la señora Elisa del Carmen Ojeda González, que en paz descanse. Sus restos están siendo velados en la sede comunitaria de población Interlagos de Entre Lagos, comuna de Puyehue. Sus funerales se realizarán mañana viernes 9 de octubre, saliendo cortejo del lugar de su velatorio a las 15 horas 3 de la tarde, con dirección hacia el cementerio municipal de Entre Lagos. Firma la familia Ojeda González y funeraria Fuchsloger de Entre Lagos. Atención, se comunica a familiares, vecinos, amigos, el sensible fallecimiento del joven José Ignacio Eulogio Álvarez, quien paz descanse. Sus restos están siendo velados en la sede comunitaria de población Lago Rupán, con Entre Lagos, comuna de Puyehue, a partir de las 16 horas 4 de la tarde aproximadamente el día de hoy. Sus funerales se avisarán oportunamente. Reiteramos, se comunica a familiares, vecinos, amigos, el sensible fallecimiento del joven Eulogio Álvarez. Sus restos están siendo velados en la sede comunitaria de población Lago Rupán, con Entre Lagos, comuna de Puyehue, a partir de las 16 horas 4 de la tarde aproximadamente el día de hoy. Sus funerales serán avisados oportunamente. Firma la familia de don Eulogio Álvarez y funeraria Fuchsloger de Entre Lagos. Importante informaciones que le estamos entregando en esta mañana, en su mañana de Radio Acogida.

Así estamos en la mañana de Radio Acogida, claro que sí, en este día de hoy, día jueves, para todos nuestros amigos del campo, de acá de Puyehue y sus alrededores en esta presente mañana. Vamos a irlos con este aviso que tenemos que darle a conocer. Atención, el Comité de Agua Potable Rural de Entre Lagos invita a todos sus socios y socias inscritos al 1 de octubre del año 2026 a la Asamblea Extraordinaria para la elección del nuevo secretario de este directorio. Esto se realizará el día viernes 9 de octubre a partir desde el primer llamado a las 19 horas 7 de la tarde, el segundo llamado a las 19:30 horas en la dependencia de la sala número 1 de las organizaciones de Puyehue, ubicada en calle Bernardo Higgins número 178, ex internado municipal. Requisito: ser socio, estar inscrito a los registros al 1 de octubre del año 2026, no tener deuda por más de 30 días de boleta o ya sea factura de consumo de APR. Frente a dudas, llamar al siguiente teléfono, 64-26-41-253. Firma este comunicado, directorio de APR de Entre Lagos. Así que importante dato también que le estamos entregando en esta mañana, en su mañana de Radio Acogida. Puedes seguir programando, claro que sí, tu música, tus pedidos, tus saludos, claro que sí, en esta presente mañana al 64-23-71-484, 64-23-71-484. ¿Cómo lo hace nuestra amiga Carmen? Dice: hola, buenos días, don Jaime, un gusto saludarlo. Soy Carmen del sector de Mantilhue Alto y quiero programar un tema musical de Isabel Pantoja. Gracias, salud, que tenga un buen día. Gracias, estimada amiga Carmen del sector de la comuna de Río Bueno. Vamos entonces con este pedido musical, siendo las 11 de la mañana con 21 minutos en la mañana de Radio Acogida.

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2: Son las 11 y 30 minutos.
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9: Seguimos en esta hora de la mañana cuando ya son las...
2: Son las 11 y 32 minutos.
9: Exactamente, 11 de la mañana con 32 para seguir avanzando en esta mañana para usted, estimada amiga, estimado amigo comerciante que están en sintonía de la programación de la mañana de Radio Acogida. Vamos con otras informaciones del ámbito regional. Coordinan gestiones para el acceso al nuevo hospital de Río Bueno. El equipo del Servicio de Salud del alcalde Luis Reyes revisaron el trabajo de habilitar el último tramo de Avenida Balmaceda y su articulación de los preparativos de la puesta en marcha. El equipo directorio del Servicio de Salud de Los Ríos y el alcalde de Río Bueno, Luis Reyes, se reunieron para abordar las gestiones destinadas a habilitar el último tramo de Avenida Balmaceda que conecta la comuna con el nuevo hospital. El encuentro permitió actualizar la información sobre el trabajo que impulsa el municipio junto con los equipos regionales del Ministerio de Vivienda y Urbanismo del Mimbo y el Ministerio de Obras Públicas. Esta vía colinda con el sector de urgencia del tramo establecido por la habitualidad relevante por el acceso de los pacientes acompañantes de equipo de salud ambulatoria. Durante la reunión se revisaron los requerimientos técnicos y los plazos de esta obra en relación con el desarrollo del proyecto hospitalario. El alcalde Luis Reyes valoró la disposición del directorio del Servicio de Salud de Los Ríos, Eric Vargas Soto, para mantener la coordinación y compartir información sobre la iniciativa de especial importancia para la comuna. Asimismo explicó que el avance de la construcción exige abordar las condiciones de conectividad que requieren el hospital para su funcionamiento. Se han realizado una tremenda gestión, un tremendo trabajo de todos los equipos técnicos, de todos los elementos involucrados, señaló la autoridad comunal, quien destacó que el impacto de un nuevo establecimiento trascendiendo a Río Bueno y contribuirá a la atención de salud y la provincia de Ranco y la región, explicó el alcalde de Río Bueno. El director de Servicio de Salud de Los Ríos, Eric Vargas, destacó que la puesta en marcha requiere preparar la red para el aumento de complejidad asistencial de un nuevo hospital y coordinar la integración de los servicios de la comuna, puesto que la marcha del nuevo hospital de Río Bueno implica preparar los equipos, organizar la atención que entregará los establecimientos con mayor complejidad del hospital de Río Bueno. Este desafío involucra a toda la red asistencial, desde la atención primaria de salud hasta el hospital base de Valdivia, incluyendo revisar adecuadamente los protocolos y referencia y contraprudente para la coordinar las derivaciones y asegurar la continuidad de la atención de las personas. Junto con esta preparación, debemos asegurar que la intención del hospital con los servicios comunales, esta reunión nos permite avanzar en las soluciones y requieren entorno mediante un trabajo competitivo en los servicios de salud, municipio y distintos organismos públicos para la comunidad que puedan acceder al establecimiento beneficiario con su mayor capacidad de atención, agregó el director de salud. Por tanto, informaciones en esta mañana, en su mañana de Radio Acogida. También los puede seguir, claro que sí, también los puede seguir a través de nuestro portal de Facebook. Usted lo puede buscar como Radio Acogida Puyehue 100.9. Atención, se ofrece una persona para trabajar como jefe de obra de construcción. Para mayor información, comuníquese al 95 22 34 8 27. Reiteramos, se ofrece jefe de obra para construcción. Para mayor información, comuníquese al 95 22 34 8 27. Para mayor información. Tenemos otro aviso por acá. Atención, programa de vacaciones tercera edad Senatur. Horno Pirén, desde el día 6 al 8 de noviembre, 3 días y 2 noches. Valor copago pasajero 84.070 pesos. Inscripciones ya desde el día lunes 5 hasta el día viernes 30 de octubre en nuestro departamento social. Reiteramos, programa de vacaciones tercera edad de Senatur, Horno Pirén. Desde el 6 al 8 de noviembre, 3 días y 2 noches. Valor de copago pasajero es tan solo de 84.070 pesos. Inscripciones desde el día lunes 5 hasta el día viernes 30 de octubre en nuestro departamento social, cupos limitados. 40 cupos solamente hay para el programa de vacaciones de tercera edad o no piren. Y reiteramos, valor copago de pasajero, tienen que pagar 84.070 pesos. Inscripciones, reiteramos, del día lunes 5 hasta el día viernes 30 de octubre en el departamento social de la municipalidad de Puyehue. Es un importante dato también que le estamos entregando en esta mañana. 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Algún importante aviso también que le estamos entregando en esta presente mañana, en su mañana de Radio Acogida.

Ahí estamos en la mañana de Radio Acogida. Vamos a dedicar este tema para todas las mamás que están en sintonía, claro que sí, en esta presente mañana, en lo que es la mañana de Radio Acogida. Así que vamos a dedicarle para todas las mamás este tema que va a continuación.

Ahí pasaba Pimpinela, dedicado para todas las mamás que están en sintonía. Ese tema iba dedicado, querida amiga madre, se llama el tema musical de Pimpinela en esta mañana, en la mañana de Radio Acogida. Vamos a revisar también en esta presente mañana las efemérides que ocurrió un día como hoy, 8 de octubre. ¿Qué ocurrió un día como hoy, 8 de octubre, pero del año 2023? Israel declara formalmente el estado de guerra después de un fuerte ataque organizado desde Gaza por Hamas. Un día como hoy, 8 de octubre del año 2001, ocurre un choque entre el vuelo 686 de la línea MD-87 y Creador Senka en el aeropuerto de Milán. Murieron en el accidente 118 personas. Un día como hoy, 8 de octubre del año 1997, la compañía estadounidense Yahoo compra la empresa Fort11 junto con su correo electrónico Rorke Mail, el primero que se podría usar vía web, sin Instagram, ningún programa y primero competidor de Hotmail. Un día como hoy, 8 de octubre del año 1992, se inaugura el Museo Mitchell.

Bulgaria, Grecia, Montenegro, contra el Imperio Romano. Un día como hoy, 8 de octubre del año 1909, sucede un gran terremoto en Croacia, porque el sismo también descubre la discontinuidad de una zona transitorial entre la corteza y el manto terrestre en este estado. Un día como hoy, 8 de octubre del año 1895, el embajador japonés Miura Goro ordena el asesinato de la reina de Corea, en el último imperial de Corea del Sur. Un día como hoy, 8 de octubre del año 1881, se inaugura en España la línea férrea Madrid-Lisboa, a la que asistieron el rey Alfonso II de España y Carlos I de Portugal, además de una gran multitud de personas. Un día como hoy, 8 de octubre del año 1814, da comienzo el Congreso de Australia para restablecer las fronteras de Europa tras la derrota de Napoleón. Bueno, así estamos dándole a conocer las efemérides que en esta mañana estamos, que ocurrió un día como hoy, 8 de octubre. También los puede seguir a través de nuestro portal, claro que sí, también los puede seguir a través de nuestro portal de Facebook. Usted lo puede buscar como Radio Acogida Puyehue 100.9, así es como Radio Acogida Puyehue 100.9, los puede seguir a través de nuestro portal de Facebook, como reiteramos, Radio Acogida Puyehue 100.9. También los puede seguir si usted, bueno, no alcanzó a anotar el número de teléfono de red fija o nuestro WhatsApp, también está, claro que sí, en nuestra página de Facebook. Reiteramos, usted lo busca como Radio Acogida Puyehue 100.9, ahí está el número de teléfono fijo y nuestro WhatsApp para que usted se pueda comunicar en esta mañana, en su mañana de Radio Acogida.

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1: Así estamos en la mañana de Radio Acogida, claro que sí, en esta presente jornada, en este día de hoy, para todos nuestros amigos auditores, quienes están en la programación.

0: de la mañana de Radio Acogida. Faltan 5 minutos para el mediodía, claro que sí, 5 minutos para el mediodía en esta presente mañana de este día de hoy para todos nuestros amigos auditores quienes están en sintonía. Vamos a irlo con un llamado telefónico. Aló, buenos días.
1: Le llamo por...
0: ¿Sí?
1: Por interno, por favor.
0: Ya, espérenme un segundito. Ya, vamos entonces con un tema musical para continuar en esta hora de la mañana.

0: Claro que sí, ahí pasaba Los Vázquez con este tema musical No Te Vayas, junto a María José Quintanilla también hicieron este tema musical. Bueno, si usted quiere contactarse con nosotros, está nuestro teléfono fijo, que es el 64-2371-484, como también nuestro WhatsApp, más 569-7174-4756, más 569-7174-4756. Así que ahí usted puede mandar su mensaje, a lo mejor algún saludo en especial, o simplemente pedir algún tema musical dedicado en este sentido, o simplemente para escuchar. Ahí está, usted le puede buscar como Radio Acogida Puyehue 100.9, así es, como Radio Acogida Puyehue 100.9, lo puedes buscar. Ahí está el número de teléfono fijo o nuestro WhatsApp. Así que, bueno, si usted necesita colocar algún mensaje, puede acercarse también a la radio hasta la 1 de la tarde o simplemente mandar un WhatsApp. Nosotros gentilmente le vamos a mandar la cuenta para que usted haga su depósito también y pueda salir su mensaje. Así que están las alternativas. Así que puede venir personalmente a colocar su mensaje acá a la radio también hasta la 1 de la tarde o... En la tarde para todos también puede acercarse a la radio de 5 a 7 de la tarde se puede acercar a la radio o los puede mandar si usted a lo mejor es de lejos, a lo mejor es del campo, a lo mejor es del Taique, a lo mejor es de Las Parras, a lo mejor es de Mantilgo, a lo mejor es de los lugares apartados acá de la comuna de Puyehue y necesita mandar un mensaje, bueno, ahí usted lo envía a través de nuestro WhatsApp. Nosotros le mandamos gentilmente la cuenta para que usted haga su depósito y pueda salir su mensaje. Son dos alternativas que tenemos también. Así que se puede acercar personalmente a la radio o simplemente nos envía un WhatsApp también y automáticamente va a salir su su aviso también. Así que nosotros tenemos dos horarios de avisos y mensajes para todos nuestros amigos auditores. Primera edición, 14 horas 2 de la tarde y segunda edición a las 7 de la tarde. Así que primera edición 2 de la tarde y segunda edición 7 de la tarde. De lunes a viernes y los días sábados también. Claro que sí, porque también lo puedes colocar el día sábado, fin de semana también puedes colocar tu mensaje. ¿Cómo puedes hacerlo? También a través de acercándote a la radio o simplemente lo envías un WhatsApp. Y los días sábados el horario de mensaje es a la 1 de la tarde. Importante dato también que le estamos entregando en esta presente tarde. Vamos a ir a la pausa comercial y ya estamos de regreso.
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2: Son las 12, mediodía en Chile.
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0: Así estamos en esta hora de la tarde, cuando ya son las 12 del día con 6 minutos, 12 del día con 6 minutos. Bueno, saludamos también a quienes van por alguna ruta también a lo mejor y van escuchando la radio, o simplemente estás en tu casa y estás en la sintonía de la programación de la tarde ya. Nosotros acompañantes hasta la una, claro que sí, hasta la una de la tarde te vamos a estar acompañando con la grata programación en este día de hoy. Bueno, una información que, bueno, está saliendo también en los portales de noticias porque, bueno, esto es en Talca. Un hombre fue encontrado sin vida hoy día jueves en plena Plaza de Armas en Talca, en la región del Maule. Detectives de la Brigada de Homicidios de la PDI junto con peritos del Laboratorio de Criminalística de la región realizaron las labores investigativas y trabajo científico técnicos. El cuerpo corresponde será analizado por el servicio médico legal. La diligencia busca establecer las causas de muerte y si hubo o no intervención de terceras personas. Hallazgo de hombre sin vida en Plaza de Armas de Talca. Hay conmoción dentro de los transeúntes. También Miguel García describió que hay conmoción dentro de los transeúntes que circulan por la Plaza de Armas, luego de que hace pocos minutos se confirmara el fallecimiento de una persona de tan solo 45 años de edad, sexo masculino, y que yace al interior de una banca. Asimismo, explicó que fueron algunas personas que circulaban por este sector quienes se percataron de la presencia de una víctima que no respondía ante los llamados. El hombre falleció, correspondería a una persona también en el sector. Está siendo investigado de la causa de muerte, ¿ya? Así que encuentran a hombre sin vida en plena plaza en un banco de la Plaza de Armas en Talca. No respondía a los llamados. Está siendo investigado de que lamentablemente falleció en una banca. Bueno, son las algunas importantes informaciones que le estamos entregando en esta presente jornada, en este día de hoy, para todos nuestros amigos auditores quienes están en la sintonía de esta programación de la tarde. Vamos entonces con otro tema musical donde tú puedes seguir programando tu música, tus pedidos, tus saludos. Claro que sí, en esta presente tarde también lo puedes hacer al 64-2371-484, como también al +569-7174-4756 para continuar nosotros hasta la una de la tarde acá en el 100.9 en esta presente jornada.

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1: Seguimos, claro que sí, seguimos en esta hora de la tarde cuando ya son las 12 del día con 19, 12 del día con 19 minutos. Saludos también a nuestro amigo Héctor, lo está escuchando en el sector de Los Copihues, saludos para Héctor y toda su familia. Nuestra amiga Amanda, que lo está escuchando en el sector de Piso Pisue, también un cordial y afectuoso saludo para Amanda del sector de Piso Pisue. Bueno, los llamó Cristian, que está en sintonía también a esta hora en Población Los Volcanes. Saludos para Cristian y los pide este tema que comienza a sonar de Café Tacuba, Las Flores, en esta hora de la tarde.

Por ahí pasó ese pedido musical para seguir avanzando hasta la una, claro, si nosotros hasta la una de la tarde te acompañamos en esta presente jornada y después la tarde para todos, bueno, una tarde más corta va a ser porque, bueno, como todos los jueves, tenemos programa cristiano de 6 a 7 de la tarde, de 6 a 7, si viene el programa cristiano, Cristo en la Peña, de 6 a 7, y nosotros de 5 a 6 te seguimos acompañando también en esta programación de este día jueves 8 de octubre. Reiteramos un saludo para Begoña y a todas las personas que hoy día también se encuentran de cumpleaños. Así que un saludo cordial y afectuoso para las cumpleañeras y cumpleañeros que hoy día están cumpliendo un año más de vida. Así que un saludo cordial y afectuoso para todos nuestros amigos auditores quienes están en la sintonía en esta presente tarde. Vamos a revisar antes de continuar con más música, con otras informaciones. Bomberos concurre a una emanación de humo desde el Centro Cultural de La Moneda. El Cuerpo de Bomberos de Santiago concurre a esta hora al Centro Cultural de La Moneda debido a una emanación de humo. Personal se constituye en el sector de Teatinos con Avenida Los Libertadores Bernardo Higgins a raíz de un amago de incendio en el restaurante cívico del Centro Cultural. Noticia en pleno desarrollo. Identifican a víctima de homicidio durante el robo registrado en la ciudad de Osorno. En horas de la tarde del día martes 6 de octubre, personal policial se desplegó hasta el domicilio ubicado en el pasaje Lennox, en el sector de Ragüe Bajo, en Osorno, por el hallazgo de una persona sin vida al interior, lo cual fue alertado por un amigo de la víctima, quien lo encontró en aquella circunstancia. De acuerdo con lo establecido por las pericias iniciales, personal no presentaba signos vitales y se encontraba tendido en el piso, con el sangramiento bajo la cabeza, constatándose también que el interior de la vivienda se encontraba desordenado, hallando su billetera sin dinero en su interior y encima de una mesa. La víctima fue identificada como Luis Andrés Agüero Ollarzo, de 38 años de edad, de quien residía en aquel inmueble, cuyo fallecimiento fue confirmado por parte de familiares a través de las redes sociales. Asimismo, se informó que sus restos son velados en la sede de la población Francisco Montesinos, mientras que sus funerales se realizarán mañana viernes 9 de octubre a eso de las 10:15, saliendo desde su velatorio con destino hacia el cementerio municipal de Osorno. Así que como Luis Andrés Agüero Ollarzo, de 38 años de edad, quien residía en aquel inmueble, fallecimiento fue confirmado por parte de familiares donde se encontraba. Así que identifican a la víctima de homicidio durante el robo registrado en la ciudad de Osorno. Importante informaciones que le estamos entregando en esta presente tarde de este día de hoy para todos los amigos auditores quienes están en sintonía de la programación de esta hora de la tarde. También los pueden seguir a través de nuestro portal de Facebook como Radio Acogida Puyehue 100.9 en esta hora de la tarde.

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1: Son las 12 y 30 minutos.
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Soy Luisa, me gusta saludarte. Estoy escuchando acá la radio en Pilmaiquén y quiero programar un tema. ¿Puedes tocar algo de Paolo Meneguzzi? Gracias, saludo, que tengas un buen día jueves. Gracias, tema amiga Luisa de Pilmaiquén. A ver, por acá los escribe también nuestro amigo Alejandro. Dice: hola, buenas tardes, Jaime, un gusto saludarte. Soy Alejandro, estamos escuchándote acá en Mantilhue. Estamos haciendo un trabajo con Claudio y también Andrés. Estamos acá escuchando la radio. Y queremos escuchar un tema de Xtreme, un tema de los años 90, Xtreme, un tema clásico. Gracias, saludos, saludos para nuestros amigos ahí que están en sintonía de la programación de la tarde. Ya, vamos entonces con estos pedidos musicales para continuar hasta la una a través del 100.9 Radio Acogida.

Ahí pasaba ese tema musical. Bueno, ya estos últimos dos temas musicales, porque ya nosotros los comenzamos a despedir. Un saludo para el Juancho, que está trabajando en su taller de artesanía en la población Francisco Valdés, Supercasó. Así que saludo para el Juancho ahí, que los pide un tema musical de Leo Dan. Y anteriormente también los llamó nuestro amigo Gustavo, que lo está escuchando también, y él está trabajando. Él está en el sector, por supuesto, de La Mosqueta, trabajando, Gustavo, y los pide al grupo mexicano Mana. Ya, con estos dos temas los comenzamos a despedir y nosotros vamos a volvernos a reencontrar en la tarde para todos y en las noticias de 1:30 a 2 de la tarde. Continúe la programación de Radio Acogida.

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0: Gracias.
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3: Son las 13 horas.
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6: Son las 13 horas y 2 minutos.
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8: Podría salir el sol en algún sector, incluso algún chubasquito también. Se superó la emergencia ahí en el Palacio de la Moneda, en rigor en el subsuelo del Centro Cultural. Habían unos restaurantes, al menos uno de ellos parece afectado por una emanación de humo, un principio de incendio. Operó bomberos ahí, llegó la policía también. Hubo momentos bien preocupantes, pero al parecer no pasó a mayores. De todas maneras, esa zona donde hay estacionamientos, por lo demás, algunas oficinas, se llenó de humo en algún momento cerca del mediodía. Y lo otro, lo último, tránsito suspendido en el ingreso a Antonio Velet desde Andrés Bello al Oriente. A ver, un taco ahí, bueno, debido a este camión que pasó a llevar cables del tendido eléctrico, derribó al menos un poste, ¿sí? Y está restringida, por tanto, porque se está trabajando, una pista de Andrés Bello al Oriente, ¿sí? Todos los que querían doblar por Antonio Velet no podrán hacerlo, eventualmente un poquito más hacia el Oriente por Padre Mariano o por La Concepción, tal vez, pero se forma congestión allí. Esto es la comuna de Providencia, donde además hay trabajos en toda la avenida Andrés Bello. Se están haciendo algunos arreglos, trabajos subterráneos además. Entonces ya hay restricción de pista desde hace ya varias semanas.
6: 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Una, tres minutos. Una, tres minutos.
8: Vamos primero al sur, jornada de formalización del hombre que está imputado por el crimen del sargento Urrea en la región del Biobío. Christopher Espinosa, buenas tardes.
9: Hola, Rodrigo, muy buenas tardes. Sí, está en desarrollo la audiencia de formalización en contra de Mauricio Cerda, de 58 años, imputado ya por el Ministerio Público como el autor del homicidio del carabinero en acto de servicio. Hablamos de, en ese entonces, sargento segundo Jaime Ariel Urrea Burgos, ascendido póstumamente a suboficial mayor. Ha sido un relato detallado por parte del Ministerio Público con exhibición de imágenes y también de registros que la misma familia del imputado había guardado. Se hizo público en la audiencia cómo fue el momento en que se da aviso de que el sargento segundo Urrea había sido atacado de un disparo de escopeta. Este es el audio que grabó Senco minutos o segundos después de efectuado el disparo.
10: Pero acá no disparan los carabineros, están aquí, acá se acaban de disparar. ¿Le van a disparar una escopeta? ¿A quién? Aquí hasta el carabinero, por favor, mande la ambulancia rápido. ¿Dónde está esa embarazada? Lo mató, lo mató. Acá está,
9: Parte de lo que ha sido exhibido ya en la audiencia de formalización. El Ministerio Público está solicitando y dice que no hay otra medida cautelar posible que no sea la de prisión preventiva. Primer paso judicial que la familia espera sea el camino para obtener justicia. Así lo expresa el cuñado de el carabinero Urrea Burgos, Claudio Piña.
11: Mira, esperamos lo que yo creo que el 95% del país espera, justicia, que se haga justicia y que las penas de cárcel sean efectivas y sancionen a la persona por el acto que cometió. Mira, lo único que nos deja más tranquilos es que el testimonio del hijo deja al descubierto el actuar del padre. Fue con una premeditación y eso tiene que tener la sanción correspondiente. Eso nos tiene muy tranquilos. Nosotros somos personas que mantenemos ese decir y lo que dijimos está plasmado. Pasan estas cosas por una politización que no debiese existir y trincheras políticas hacen que el pueblo pierda personas como Ariel.
9: Parte del sentir de la familia en esta jornada de formalización que ya está en desarrollo, el imputado está representado por la Defensoría Penal Pública, es un momento de exponer porque ahora ya comienzan a debatirse las cautelares, Rodrigo.
12: Christopher, gracias.
9: Muy bien.
12: El Biobío a las calles de Santiago, hechos policiales bien duros, no dramáticos, en el barrio Yungay, con vano naturalizarlo. Dos mujeres que fueron maniatadas en su departamento, ¿sí? Falsos operadores de cable, por ello se hicieron pasar los delincuentes. Un turbazo en San Bernardo, en una casa que aparentemente estaba marcada. Pero hay más, Felipe Cofré, buenas tardes.
13: Hola, muy buenas tardes, Rodrigo. Claro, partimos en la comuna de Santiago, acá en el barrio Yungay, en donde se espera la llegada dentro de minutos de la brigada de robos de la PDI. Al interior de un departamento en calle Yungay, falsos operadores de cable habrían ingresado durante esta mañana aproximadamente a las 9 de la mañana, estos falsos operadores que se identifican en la conserjería como trabajadores suben al edificio de esta mujer de 53 años que se encontraba en compañía de su asesora del hogar, son amenazados por estos cuatro delincuentes que las maniatan, las apuntan con armas de fuego y las encierran en una de las habitaciones, todo mientras registraban la casa y se llevaban objetos de valor, joyas, computadores, artículos electrónicos. Además, estos delincuentes se dieron el tiempo para efectuar transferencias bancarias desde las cuentas de la víctima hacia las cuentas de estos antisociales. Una de ellas es de nada más ni nada menos que 700,000 pesos. Estos sujetos luego huyeron por la puerta y dejaron a estas mujeres maniatadas. En ese transcurso en que se dan cuenta los vecinos por los gritos de auxilio, esta mujer, la víctima, la dueña de casa, incluso sufrió una descompensación porque padece además de una diabetes y había tenido una intervención quirúrgica hace poco tiempo. Una hermana de la dueña de casa dijo precisamente que estos antisociales se identificaron como trabajadores justo un día después que verdaderos operadores de cable realizaran trabajos en el inmueble, por lo que presume podría tratarse de algún dato que le hayan entregado estos mismos trabajadores a los delincuentes para así poder ingresar.
14: Entraron a su departamento a eso de las 9:15 de la mañana y las amarraron a ella y a su nana de pies y manos y la encerraron en un dormitorio pequeño, registraron el departamento. Bueno, mi hermana comandaba con sus cosas, les robaron todo, notebook, joyas, las tarjetas de crédito, hicieron transferencias. Ellos ingresaron acá al departamento indicando que eran unos trabajadores.
13: Y no son las únicas víctimas que resultan amarradas. Otro hecho ocurre en la comuna de San Bernardo, en Avenida Padre Hurtado, en donde una familia completa es maniatada, incluida una adulta de 70 años, una adulta mayor, que se despierta con estos delincuentes, aproximadamente cuatro, que ingresan por la ventana de su pieza, de su habitación, la amarran junto a una de sus hijas y a un nieto, mientras estos delincuentes, también bastante violentos, con armas de fuego, intimidándolo, registran la casa y se llevan, además de objetos electrónicos y joyas, tres vehículos de la familia. En este lugar, en el mismo predio, hay otras dos viviendas en donde vive el resto de un grupo familiar compuesto por 12 personas. Fueron los mismos gritos de las mismas víctimas los que los alertaron al resto de la familia y terminan llamando a personal de carabineros, que luego de rastrear por GPS la ubicación de los vehículos, encuentran que se encuentran en la comuna de El Bosque, estos tres vehículos sustraídos, a donde además se logra la detención de un menor de 16 años. Vamos a escuchar la voz de un hijo de la víctima que fue maniatada.
15: Al parecer ellos forzaron la puerta. Forzaron la puerta porque por ahí andan unos fierros botados todavía que dejaron ahí. Y pasa que abrieron una ventana y mi mamá, se meten por la ventana de mi mamá. Pero igual uno queda con una sensación amarga, porque de impotencia, porque no poder hacer nada. Ver que se pasean por tu casa como Pedro, por su casa. A los tres de la primera casa los manitaron y los llevaron a la última, al último dormitorio atrás. Ahí los dejaron.
13: Y esta familia presume que estos delincuentes pudiesen haber estado dateados, incluso haber marcado con anterioridad la casa. En el teléfono del detenido de 16 años habían fotos de la fachada de la casa y de otras viviendas cercanas. Además se encontraron con marcas en los portones de estas casas, lo que presume que podía haber sido un dato. Se suma a lo que ocurre ayer por la tarde en la comuna de Peñalolén, en donde una pelea entre vecinos terminó con una mujer herida con un hacha en la cabeza. Y su presunto atacante, también el padre de este, resultaron baleados por conocidos de esta mujer, que luego concurrieron a este domicilio a hacer una especie de venganza. Todos fueron trasladados hasta el hospital Luis Tinen, donde se encuentran graves, aunque fuera de riesgo vital.
16: Felipe, gracias.
13: Buenas tardes.
16: Vamos a la región de Valparaíso con el desalojo ahí en la toma Yevide de San Felipe. Belén Velázquez, buenas tardes.
17: Hola, Rodrigo. Sí, del Valle de la Aconcagua, en San Felipe, se llevó a cabo hoy día el desalojo de la toma Yevide, donde en total cerca de 2.600 personas tuvieron que dejar este terreno de propiedad de la empresa Esval por mandato judicial. Son 7,5 hectáreas las que fueron desalojadas de forma pacífica, según carabineros, eso sí, después de un abandono voluntario de una gran cantidad de habitantes y de también de una intervención policial que llevó a cabo la PDI durante la semana pasada, cuando más de 50 personas fueron detenidas, incautándose armas y elementos robados con un avalúo de 500 millones de pesos. Esto según se refirió hoy día el delegado presidencial Manuel Millones.
18: Pueden ver que hubo una suerte de intervención completa de la megatoma para proteger a los funcionarios que eventualmente pudieran algún tipo de incidente, tomando la mala experiencia que hubo a comienzo de año en la megatoma de San Antonio, donde hubo dos carabineros heridos. Eso, gracias a Dios, no ocurrió. Las personas se evacuaron pacíficamente. Hay una intervención, de acuerdo a los mismos tratados, de abordar los grupos prioritarios, personas mayores, mujeres embarazadas y niños. Por eso nos acompaña el CRM Desarrollo Social. Por eso se dispusieron dos albergues. De modo tal, también dar continuidad educacional a los niños y alimentación, si lo requieren, por si se van dentro de la misma comuna para tener esta cobertura.
17: La alcaldesa de San Felipe, Carmen Castillo, confirmó nuevos intentos de tomas de terrenos en San Felipe, y el gerente regional de Esval, Alejandro Romero, se refiere a la condición de infraestructura crítica del paño desalojado y qué es lo que motiva justamente este operativo.
19: El desalojo ha sido también con desplazamiento de personas a otras partes del país. Identificamos 17 puntos de riesgo y ellos los estamos permanentemente visualizando para evitar de que se ubiquen en otros lugares de nuestra comuna. Pero no continuaron por el hecho de que nosotros los detuvimos inmediatamente.
20: Este terreno pertenece a nuestra empresa, pero pasa una infraestructura crítica por este terreno y por eso nos interesa resguardar esta infraestructura para asegurar el alcantarillado de toda la comuna de San Felipe, para todos los vecinos, así que esa es la prioridad número uno. Nosotros no hemos detectado intervención, pero tampoco hemos podido inspeccionar con detalle, y eso es lo que vamos a hacer desde el minuto que ya esté desalojada la toma.
17: Sí, culminada esta primera etapa de desalojo de la toma Yevide de San Felipe, el siguiente paso ahora es comenzar la planificación del desalojo de un paño continuo, también propiedad de Esval, desde el cual 300 personas deberán ser notificadas para tener que abandonar este terreno dentro del plazo judicial que ha otorgado la Corte de Apelaciones, que culmina en enero del 2027.
12: Gracias, Belén.
17: Buenas tardes.
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12: Página económica, lo último respecto de la inflación, lo conocimos esta mañana, vuelve a subir la UEF. El ministro de Hacienda que le tira la pelota del Banco Central, a Gonzalo Aguirre, buenas tardes.
21: Tal cual, ¿qué tal? Buenas tardes. Esta semana conocimos un nuevo informe de finanzas públicas, el del tercer trimestre, donde la Dirección de Presupuestos proyecta la inflación de 2026 en 3,8%. A septiembre, ese dato se mantuvo en 4,1%, mientras que la variación mensual fue de 0,4%, algo por debajo del 0,5% que se esperaba en las últimas encuestas económicas del Banco Central. Con respecto a los productos que tuvieron una mayor variación, el INE destacó las bencinas, con un aumento de 2,7% mensual y de 20,8% en lo que va del año. El diésel, en tanto, se encareció 10,4% en el mes y llega a 36,8% entre enero y septiembre. Hubo también altas en el suministro de electricidad y en el transporte aéreo nacional. Consultado por las cifras y por la expectativa para este año, esto comentó el ministro de Hacienda, Jorge Quirós.
22: Recordemos que la inflación y el IPC es una responsabilidad del Banco Central. El Banco Central está responsable, estaría de eso. Me gustaría que esto fuera bajando y hay que tomar las medidas desde el punto de vista monetario que haya que tomar para mantener la inflación a raya. Está desafiante, pero pensamos que puede venir un ajuste, una desaceleración del crecimiento de precios. Vamos a ver las variables.
21: Como ha ocurrido durante gran parte del año, este IPC confirma un nuevo incremento en la unidad de fomento que mañana llega a los 41.130 pesos. Se van a sumar en las próximas semanas otros 164 para llegar el 9 de noviembre a los 41.295 pesos. También desde el Ejecutivo, el viceministro de Economía y Minería, Daniel Mas, dijo: sabemos que las fiestas patrias y factores externos que impulsaron al alza los combustibles generaron un impacto en el bolsillo de las familias. Lo abordó también la presidenta de la Confederación de la Producción y el Comercio, Susana Jiménez.
23: Pienso que hay una fuerte presión por justamente las presiones geopolíticas y las tensiones que hay. El IPC de 0,4 está muy impactado por lo que está pasando con los precios de las energías, de los combustibles, y por lo tanto son choques externos que obviamente se transmiten a nuestra economía, pero eso no cambia nuestro panorama de que vamos a terminar con una inflación en torno al 4%.
21: Bueno, ahora para lo que viene, a fin de mes, 26 y 27 de octubre, habrá una nueva reunión de política monetaria del Consejo del Banco Central, donde se abordará el escenario para una eventual variación de la tasa de interés, que se mantiene en 4,5%. Sobre aquello y lo que pueda pasar también durante el 2027, habla Natalia Bernal, académica de la Escuela de Negocios de la Universidad Gabriela Mistral.
24: Por ahora, al menos para 2026, el Banco Central no haría cambios en su tasa de política monetaria. Y lo que puede hacer durante 2027 todavía no está completamente claro. De todas formas, si es que la economía crece por sobre el 3%, tal como anticipa Hacienda, se ve difícil una reducción adicional de la tasa de política monetaria, pues sería una economía que estaría creciendo para ese entonces por sobre su potencial. Ahora, por otro lado, subir la tasa en una economía que todavía muestra debilidad podría no ser una buena decisión.
21: Antes de esa reunión, en dos semanas más, vamos a tener la próxima variación en el precio de los combustibles, que está antecedida de 4 alzas consecutivas desde fines de julio pasado.
12: Gonzalo, muchas gracias.
21: Chao, buenas tardes.
12: Más de la economía, el balance del Cyber Day. Hasta compra, pero montos más chiquititos, ¿eh? Fernanda Ávila, buenas tardes.
25: Buenas tardes. Más de 5 millones de transacciones se realizaron en los 3 días de Cyber, la cifra más alta en los 15 años que se lleva realizando este evento, superando incluso los máximos vistos en pandemia. Las ventas totales alcanzaron los 452 millones de dólares, un 2% más que el año 2025. La diferencia es que este 2026 el ticket promedio de compra disminuyó en un 15%, alrededor de 83 mil pesos gastaron las personas. Tecnología, hogar y moda siguen siendo los rubros con mayores ventas, pero llama la atención el aumento de las farmacias en un 45% y los supermercados, que aumentaron sus ventas en un 19%. Carlos Sublet, gerente general de la Cámara de Comercio de Santiago, explicó por qué se dio este fenómeno.
1: Yo creo que es una tendencia que no tiene que ver con tanto cambio en el comportamiento global del consumidor. Son categorías que históricamente no tenían una tan alta participación en el e-commerce. Y desde pandemia en adelante, el consumidor fue tomando confianza, digamos, también en esas categorías. Y hoy día vemos que son las que más crecen. Evidentemente, el crecimiento en bienes durables, etcétera, es mucho menor, sobre todo considerando las condiciones económicas. Pero no es que la gente no compre, digamos, bienes durables. Es harto más cómodo muchas veces para una dueña de casa poder comprar online la compra de supermercado que tener que desplazarse.
25: Estas cifras también se pueden explicar por el momento económico que se está viviendo en el país, una alta desocupación, inflación y estancamiento económico. Se refirió a ello el viceministro de Economía y Minería, Daniel Mas.
2: Las cifras que acabamos de entregar nos demuestran una caída de venta. Lo que ha venido cayendo en el tiempo es el promedio del ticket. Efectivamente, la economía tiene poco crecimiento, hay tasas de desempleo que son altas y eso lo vemos en el consumo. Consumo que poco a poco viene creciendo, pero por otro lado vemos la cantidad de empresas que se están creando, que siguen siendo sobre las 20.000 mensuales. Vemos una cantidad de proyectos que están entrando a evaluación ambiental, que son récord.
25: Estas son cifras preliminares de este Cyber Day y también algo que se mencionó importante es que se crearon 10.000 empleos durante este evento, la mayoría de ellos temporales, pero es una cifra que espera repunte este último tiempo por la temporada navideña y la temporada de turismo.
16: Sí, ya hay árboles de Pascua en los centros comerciales. Fernanda, muchas gracias.
25: Buenas tardes.
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16: ¿Maureira o Bocinha? Es ahí el dilema. Ernesto Contreras, buenas tardes.
4: Hola Rodrigo, ¿cómo estás? Va a ser un gran dilema para el Tano Ortiz porque tiene 4 arqueros ya en plena capacidad para atajar. Maureira, Bocinha, Villanueva, que viene invicto en Copa Chile con 4 partidos jugados, y también está el Tuto de Paul, si uno quiere, ex arquero, ex capitán más bien, de Colo Colo hace poquito, recuperado, que también podría atajarse si lo dispusiera el Tan Ortiz. Colo Colo vuelve a la cancha el domingo a las 15 horas contra Coquimbo Unido en un duelo donde el cuadro popular tiene la misión de seguir ganando para mantener una ventaja larga que tiene de 12 puntos sobre la Católica y sobre la U, pero el arco va a tener una discusión. Maureira no ataja hace un mes. Último partido del torneo lo hizo Maureira. Bocinha viene con más actividad, pero en un momento irregular. Ni cuando juega por Colo Colo ha dado garantías, le llegan poco y cuando llegan muestra ciertas fisuras en el juego aéreo. Ni hablar cómo le fue con Cabo Verde, su lugar seguro, le fue muy mal en sus últimos 2 partidos. Y la otra opción es Villanueva, que viene desde atrás y lo viene haciendo bien en Copa Chile. Así que es una gran decisión la del Tano Ortiz. Todo indica que podría seguir con Maureira, por más que viene un rato con inactividad, pero es el arquero titular de este Colo Colo que vuelve a jugar con Coquimbo y que también tiene ya su programación para lo que queda con Puerto Montt en Copa Chile. Recordemos que tienen que cerrar ese partido. Colo Colo lo está ganando provisoriamente 2-0 en el global, gana con gol de Correa y se va a volver a jugar el 20 del presente, los 45 que restan ante el cuadro de Puerto Montt. Así que tiene ahí Colo Colo la posibilidad de cerrar esa llave y jugar con O'Higgins en semifinales de la Copa Chile, donde por el otro lado la U viene con una derrota muy fea con Deportes Antofagasta el día de ayer y tiene que esperar la revancha que se va a jugar el 21. Tiene que esperar también la U para volver a la cancha. Llegó la selección, llegó parte de ella, no llegó ni Nicolás Córdoba ni Pablo Milad. Los dos se quedaron en Europa. Un Milad on tour en sus últimos meses al cargo, con 0 declaración pública, pero harto viaje. En Madrid, con los de Wanderers, ahora en Estados Unidos, tuvo toda la gira, no se le escuchó, y ahora se quedó se fue al viejo continente Pablo Milad. El que sí habló cortito fue Jonathan Villagra, jugador de Colo-Colo, que va a ser titular sin duda el domingo, y esto es lo que dice sobre su debut en la selección. Agridulce para Villagra.
5: Contento con la gira, ¿no?
7: No, feliz,
5: jugar en la selección. ¿Jugaste harto?
7: Sí, vamos agarrando regularidad, la poco.
5: ¿Qué te pareció el periplo, terminando en este triunfo contra México?
8: Bien, hay que sacar siempre lo positivo.
4: Ya, cortito lo de Villagra. La otra fecha FIFA, 13 y 17 en Cali y también en Santiago, en ese orden, contra la selección colombiana. Se supone que es lo último de Córdoba allá con la Roja, porque hay elecciones en noviembre y los que ganen, entre Yungue y Huawei, van a elegir al técnico, y en teoría ninguno de los dos tiene previsto que siga Córdoba. Van a ir por otro nombre, que tendría que ser un nombre de efecto para que levante un poco esto, una selección que recordemos fue última y que tiene a Pellegrini siempre en la órbita, lo de Bielsa que se prende por lo que dijo Moza. Gustavo Quinteros, ojo con Gustavo Quinteros, ayer salieron informaciones de que habían reuniones con Quinteros también.
12: Ahora lo último,
4: Gustavo Álvarez
12: en la Liga Argentina no fue bueno.
4: Independiente, ¿no?
12: Lo sacaron.
4: Sí. De tumba en tumba Independiente. Quinteros no lo hizo muy bien.
12: Álvarez.
4: Conoce el paño. Puede ser un nombre de efecto. Álvarez, que estuvo a punto de meterse en semifinales de la Libertadores con Liga. Sí. Perdió en penales.
12: Yo un día prendí la tele, voy a ver Copa Libertadores y está el profesor Álvarez.
4: A punto de meterse a semis. Remontando un partido increíble y perdiéndolo en penales. Ahí hace el nombre Julen Lopetegui. Que dije en Qatar, claro, nombres ya, sí. Creo que poco, no tanto porque sean tipos de un gran nombre muy caro, sino que ¿qué va a ser un técnico español en este momento en Chile? Tiene que ser alguien que conozca más el paño y que, o que bien sea un nombre fuerte, un golpe de efecto.
12: Guardiola está disponible.
4: Guardiola está disponible, está sin club, hay que estar atento a eso.
12: San Paoli.
4: Bien de vuelta San Paoli.
12: Le fue mala.
4: Viene a Chile la otra semana.
12: ¿Ah, sí?
4: Sí, la despedida de Matías Rodríguez.
12: Ay, que le fue mal.
4: Sí. ¿Y el hincha azul querrá el retorno de San Paoli para el centenario?
12: Pero a la U, pues no a la
4: U. No, a la U. ¿No ha perdido crédito con sus campañas o es otra cosa la U? Yo creo que es un tema.
12: Si me gusta a mí, yo lo traigo.
4: Igual. Sí. Claro, porque él ha venido.
12: Porque la gagoneta como que se pinchó, ¿no?
4: Sí, tiene ciertos ripios. Ayer muy mal la U con Antofagasta. Vamos a ver cómo vuelve el día lunes contra Ñublense. Va a ser en Rancagua ese partido. 17 horas. Jugará la U, que está palmo a palmo con la Católica, que va el sábado a las 20. A las 5, que es feriado el lunes. Acuérdate.
12: Verdad.
4: Lunes 12.
12: Oh, qué buena noticia,
4: me acaba de dar. Una buena noticia al aire, ¿no?
12: Espectacular.
4: Sí. Y ese día también, para el que sigue el torneo de la primera B, que está muy bueno, a rato mejor que el de primera, va a estar jugando Rangers con San Felipe ese día.
12: Bueno.
4: Ambos separados por 4 puntos, últimos Rangers. Y pareciera que es la última chance del cuadro del Piduco de poder meterse en la discusión para mantenerse en la categoría. Va a jugar ese encuentro clave contra San Felipe a las 15 horas. O sea, termina San Felipe Rangers y arranca
12: Está bueno,
4: la Ñublense.
12: Está bueno, abajo y arriba la segunda.
4: Y abajo y arriba.
12: La primera vez, digamos.
4: Claro, porque arriba está Cobreloa.
12: Pero
4: se les metió San Luis del chupete Suazo.
12: Verdad, se metió
4: San de hecho, Luis. Está a un punto de San Luis Wanderers. San Luis va a Puerto Montt y Wanderers recibe a Curicó. Y abajo está todo muy comprimido, con Rangers a 4 Unión San Felipe. Algo del tenis. Shanghai Master 1000 va a debutar. Se espera la madrugada del sábado Alejandro Tabilo contra un tenista bastante duro, Pablo Carreño Busta. Hoy 65 del mundo, pero que en su momento fue top 10.
12: Sí,
4: fue un gran jugador.
12: Top 10.
4: Sí, semifinalista en algún momento del US Open en cancha rápida. Así que Tabilo va a tener ahí su revancha de luego de un paso irregular por la Copa Davis y luego en Asia, donde incluso tenía que defender Chengdu, lo perdió y eso lo sacó del top 25. Así que a las 14 ya nos metemos en Liga de Primera, arranca el sábado, los últimos coletazos de la Copa Chile, también de la selección, todo con Bartichotto, Ochoa y Muñoz, panel estelar, hoy a las 14.
12: Qué bueno. Yo le conté, yo cuando niño escuchaba al profesor Ochoa en la sintonía azul.
4: Pero por supuesto, éramos varios.
12: Espectacular.
4: Sí.
12: Qué lindo.
4: Un emblema para el hincha azul.
12: Los relatos de Bermazán. Que le vaya bien.
4: Chao, horror. Chao.
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18: Hola, ¿qué tal? Muy buenas tardes. Soy Jaime Quesada, la lectura de las noticias para esta presente jornada en portada noticiosa. Bienvenidos.
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18: Comenzamos con la provincia de Osorno. Comisión de Libertad Condicional revisará 96 solicitudes de internos de Osorno. Más detalle lo entrega junto a Pablo Lara desde la provincia de Osorno. Buenas tardes, Pablo.
19: ¿Cómo estás, Jaime? Muy buenas tardes. Un total de 96 solicitudes de internos de Osorno serán revisadas esta semana por la Comisión de Libertad Condicional de la Jurisdicción Valdivia, que sesionará por segunda vez durante este año para analizar 315 postulaciones de personas privadas de libertad. La cifra total representa un aumento del 7,5% respecto del semestre anterior. Del total correspondiente a Osorno, 40 solicitudes fueron presentadas por internos del Centro de Cumplimiento Penitenciario y 56 por personas del Centro de Estudio y Trabajo. La comisión también revisará 147 solicitudes del Complejo Penitenciario de Valdivia, 20 del Centro de Estudio y Trabajo de esa ciudad y 52 del Complejo Penitenciario de Río Bueno. La instancia es presidida por el ministro de la Corte de Apelaciones de Valdivia, Samuel Muñoz, y es integrada por los jueces del Tribunal de Juicio Oral en lo Penal de Osorno, Patricia Gallardo y Edmundo Moller, además del juez del Juzgado de Garantía de Valdivia, Edmundo Devia, y el magistrado del Juzgado de Garantía de Osorno, Marcelo Clages. En cada jornada, los integrantes analizarán caso a caso las solicitudes, considerando el cumplimiento de los requisitos legales y los informes técnicos elaborados por Gendarmería. Para esta sesión, se recibieron 26 comunicaciones de víctimas con descargo respecto de las postulaciones al beneficio. De ellas, 5 corresponden a internos del Centro de Cumplimiento Penitenciario de Osorno, 7 al Centro de Estudio y Trabajo de la Comuna, 7 al Complejo Penitenciario de Río Bueno y 7 al Complejo Penitenciario de Valdivia. La normativa vigente contempla, entre otros antecedentes, un informe psicosocial elaborado por profesionales de Gendarmería, destinado a orientar la evaluación de los factores de riesgo de reincidencia y las posibilidades de reinserción a cada postulante. Además, las modificaciones legales establecen mecanismos para que las víctimas puedan presentar sus alegatos y mantenerse informadas sobre beneficios carcelarios solicitados por las personas condenadas. Desde la provincia de Osorno, para la Red Regional Acogida, informó Pablo Lara. Buenas tardes.
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18: Una de la tarde ya con 33 minutos, seguimos revisando más informaciones. Una menor de tan solo 16 años de edad fue auxiliada por personal de seguridad pública municipal tras sufrir un ataque por parte de la jauría de canes del campamento Quinto Centenario, siendo trasladada de urgencia al Sapo de Quinto Centenario. El hecho se registró a eso de las 18 horas 6 de la tarde este día martes 6 de octubre, en la circunstancia que inspectores de la Dirección de Seguridad Pública de la Municipalidad de Osorno realizaban un patrullaje preventivo por el interior del campamento Quinto Centenario en el sector Mirador. Durante el recorrido, funcionarios detectaron que una joven de 16 años de edad era agredida por una jauría integrada por aproximadamente 3 canes de gran tamaño, de característica mestiza y pelaje de color negro, café y beige. De acuerdo con el informe de procedimiento, los animales atacaron a la adolescente mordiéndola en ambas extremidades inferiores mientras que ella caminaba con dirección a su residencia ubicada en el mismo sector mirador. De forma paralela, la atención asistencial del equipo de emergencia tomó contacto con la tía de la materna de la menor, quien concurrió al sapo de Quinto Centenario para acompañar a la víctima durante la atención médica. Asimismo, los funcionarios municipales se comunicaron con carabineros a través de la línea de emergencia 133, informando la totalidad de los antecedentes para que el personal policial adoptara el procedimiento de rigor y realice la diligencia correspondiente. Se dejó constancia en oficial de que el procedimiento se originó a partir del avistamiento infragante del ataque por parte de personal de seguridad pública municipal durante la ejecución de su patrullaje preventivo en el territorio. Una de la tarde ya con exactamente 35 minutos. Tras una fructífera reunión de retén de crucero, la alcaldesa de Porranque, Alisa Villar Vargas, junto con el director de Seguridad Pública, de Emergencia y Operaciones, Felipe Álvarez, acordó con su oficial, Manuel Higueras, la entrega de instalación de cámaras de seguridad para fortalecer el resguardo de los vecinos y vecinas del sector. Estas cámaras permiten monitorear durante 24 horas los vehículos que transitan por el cruce de crucero, fortaleciendo así la prevención y seguridad en este importante punto de la comuna. Una de la tarde ya con exactamente ya 35 minutos para continuar nosotros en Portada Noticiosa. En el Teatro del Lago se realizó el segundo encuentro de gobernanza turística de la región de los Lagos, instancia en la cual que reunió representantes del sector público, privado y sectores vinculados al desarrollo turístico regional. En representación de la Municipalidad de Puerto Octay participó Pablo Santana de Dideco, junto con representantes de la Oficina de Fomento Productivo y Turismo, y también estuvo presente la posada El Conono de las Cascadas, representado por el sector de emprendedores turísticos de la comuna. Este encuentro permitió generar espacios de diálogo, compartir experiencias y adornar desafíos y oportunidades para seguir fortaleciendo el turismo regional, promoviendo así el trabajo colaborativo entre municipios y emprendedores y actores del sector.
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18: Una de la tarde ya con 38 minutos. Seguimos revisando más noticias a esta hora de la tarde. Un joven de 24 años de edad fue encontrado sin vida al interior del antiguo cementerio de Entre Lagos, comuna de Puyehue. El cuerpo fue descubierto por un trabajador del Campo Santo, quien avisó de inmediato a personal de emergencia y a carabineros sobre el macabro inusual hallazgo. Estaba atendido en la cercanía de la tumba de su abuela, que falleció hace algunos años. Personal de la Tenencia de Carabineros de la Tenencia de Entre Lagos aisló y resguardó el sitio de suceso a la espera de la diligencia correspondiente. Las circunstancias y las causas exactas de la muerte deberán ser determinadas mediante exámenes correspondientes que serán desarrollados durante la jornada el día de hoy en el Servicio Médico Legal de Puerto Montt, hasta donde fue trasladado el cuerpo del joven puyehuino durante la tarde del día de ayer.
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18: Una de la tarde ya con 39 minutos, lo vamos a la provincia de Llanquihue. Aplicaron la detención del imputado por homicidio cometido por arma blanca en Cochamó. Más detalles lo entrega junto a Iván Santana desde Los Muermos para Red Acogida. Buenas tardes.
17: Jaime, ¿cómo estás? Buenas tardes. El Juzgado de Garantía de Puerto Montt autorizó ampliar la detención de un joven de 26 años, identificado con las iniciales DAOM, sindicado como el autor material del homicidio con arma blanca de Ramón Ancapichún, de 36 años, El crimen se registró a las 23:05 horas del martes en una parcela, el kilómetro 29 de la ruta V721, en el sector El Alerce de Llanada Grande, comuna de Cochamó. De acuerdo con los reportes policiales, el hecho ocurrió tras una riña que culminó cuando el imputado propinó heridas letales a la víctima. Carabineros acudió al sitio del suceso y logró capturar al sospechoso en fragancia. La Brigada de Homicidios de la PDI confirmó que la víctima no tenía antecedentes previos. Durante el control de detención, que fue declarado legal, el Ministerio Público solicitó aplazar la formalización de cargos por la falta de evidencia científica inicial, dada la lejanía de la zona cordillerana. La fiscal Ingrid González argumentó que el traslado de los peritos demora aproximadamente 6 horas. Ante esto, el laboratorio criminalístico de la PDI se desplazaron para proceder a la escena, mientras el servicio médico legal debe extraer y trasladar el cadáver para su autopsia en Puerto Montt. El juez respaldó la solicitud, considerando que el informe forense es indispensable para la investigación. El detenido ingresó al complejo penitenciario de Alto Bonito a la espera de su formalización, programada para mañana viernes 9 de octubre a las 11 horas. Para Red Acogida. Buenas tardes.
18: Una de la tarde ya con 41 minutos. Seguimos revisando más informaciones. Las municipalidades de Puerto Varas, Frutillar, Purranque, Castro, Chonchi, Río Negro, Osorno y Yanquihue, Dalcahue, Gualeguay conformaron la inédita red regional de oficinas de discapacidad. Esta alianza intercomunal busca traspasar gestiones exitosas y coordinar esfuerzos para mejorar la calidad de vida de todas las personas con discapacidad de la región de Los Lagos, impulsando así además el diseño de nuevas políticas públicas transversales. La Fundación Triangular impuso esta estrategia a partir del despliegue de su programa Educar Sin Barrera, la identidad organizada en distintos encuentros, visibiliza las dificultades de accesibilidad particular social representada por mencionar las comunas. Como resultado de este diagnóstico territorial e instituciones contribuyendo así a la instancia de colaboración que busca prorrogar el trabajo conjunto y fortalecer la competencia técnica de los equipos municipales de sus respectivas zonas de intervención. La agrupación programó reuniones periódicas donde sus integrantes intercambiaron metodología, específicamente transferirán conocimientos aplicados y coordinar el diseño de resoluciones prácticas. La mesa técnica fijó también como meta prioritaria la capacitación de los funcionarios públicos y la incidencia directa de la política pública, aplicación de una mirada que permita conectar el trabajo comunal con los desafíos de inclusión y a nivel macrozona. El intercambio institucional entre las coordinaciones edilicias factible en una experiencia exitosa desarrollada en una comuna sirva como referencia estratégica para los demás, considerando siempre las particularidades de cada territorio sureño. A través de esta colaboración activa de la red aprovechará los conocimientos de la integrante para contribuir propuestas en conjunto frente a los obstáculos previamente identificados por las comunidades afectadas. Otro de los ejes operativos contempla fortalecer la preparación de los trabajadores que operan las oficinas municipales en discapacidad, la captación y aprendizaje cruzado apunta a entregar mayores herramientas de profesionales para abordar la inclusión desde la gestión local y acompañar al desarrollo de nuevas iniciativas de cada comuna en este sentido. Una de la tarde ya con exactamente con 44 minutos. Las tres personas que integraban la tripulación de la lancha Rocío Esperanza fueron rescatadas la mañana de este día miércoles, luego de que la pequeña embarcación sufriera un volcamiento de Paso Quilín en la comuna de Calbuco. Jaime Mancilla Muñoz, capitán de Puerto de Calbuco, explicó que recibimos el llamado telefónico también de la Pentágono 6, que informó el volcamiento de una embarcación denominada Rocío Esperanza con tres tripulantes a bordo. Asimismo, el oficial reportó que tres accidentes. También procedió al rescate de las personas y hacer firme de la embarcación, mientras que la Capitanía de Puerto de Calbuco dispuso el zarpe inmediato de nuestra patrullera marítima LCR de Chacao, que acudió al lugar y efectuó la revisión de las personas, las cuales se encontraban ilesas. Posteriormente, el LSR de Chacao remolcó la embarcación sin estrada hacia el muelle naval de Calbuco, donde la tripulación fue derivada hasta el centro asistencial para verificar sus condiciones de salud. Por otra parte, se informó que producto del accidente no hubo derrame de hidrocarburos. Seguimos revisando más informaciones en portada noticiosa. El equipo de Senda Previene Maullín desarrolló una importante jornada de trabajo junto con la empresa constructora Archa en la localidad de Quenuir, en el marco de las acciones preventivas y promoción de bienestar del ámbito laboral. La actividad concluyó el taller de habilidades parentales dirigido a trabajadores, padres, abuelos y cuidadores, abordando así la importancia de fortalecer la comunicación y vínculo familiar y acompañamiento de niños y niñas adolescentes. Durante la jornada también se entregó formación orientada a la prevención y consumo de alcohol y otras drogas, fortaleciendo el compromiso de la generación del entorno laboral y familiares más protectores de la zona. Una de la tarde ya con 46 minutos. Con una emotiva ceremonia de la Escuela Rural de Paraguay Chico, se celebró el día de ayer, miércoles, sus 100 años de historia de los Muelmos, tras su creación de los en 1926, ubicada en el kilómetro 14 de la ruta B60 que une las comunas de Puerto Montt. La celebración contempla una semana de actividades deportivas, artísticas y culturales a través de la Alianza. Actualmente la dirigido por la profesora Marlene Torres, el recinto recibió la visita del alcalde Emilio González, los concejales Patricio Toledo y Francisco Guzmán, la representante del Servicio Local de Educación Pública de Llanquihue, Carla Silva, representante de Carabineros de Chile y de organizaciones de las comunidades, profesores y asistentes de la educación, ex funcionarios, padres, madres, apoderados, estudiantes y vecinos. Durante la ceremonia se realizaron diversas representaciones artísticas de los estudiantes. Se recordó que la historia de la escuela y rindió un especial homenaje a quienes durante estos 100 años han contribuido a continuar y mantener viva la comunidad educativa. Seguimos avanzando con más noticias. Este fin de semana se jugarán las últimas fechas del Campeonato Regional de Fútbol Seleccionados. Los detalles los entrega junto a Javier Santana para Red Acogida. Buenas tardes, Javier.
1: Muy buenas tardes, Jaime. Seguimos con la semana del deporte, por lo menos en lo que hemos conversado a medida de esta semana. Porque este fin de semana se juega una verdadera final, los Muermos. Cabe señalar que este fin de semana finaliza gran parte de las presentaciones de los equipos deportivos. En el día sábado los Muermos va a la localidad de Calbuco, sí, a Calbuco, en un partido clave para ambas categorías, tanto para la sub-17 como para la selección adulta. Se va a Calbuco a jugar dicho compromiso. Y el día sábado, perdón, y el día domingo, acá los Muermos cierra su participación versus Puerto Varas, un partido trascendental, ya que en la sub-17 hasta el momento está pasando de forma directa y la selección adulta en estos momentos está peleando punto a punto contra Calbuco. Y juegan justamente durante este fin de semana, juegan en dicha localidad, juegan en Calbuco. Va a ser un partido muy pero muy llamativo, que en caso de empatar la escuadra de los Muermos con Calbuco, quedaría por delante la comuna de los Muermos. En caso de perder los Muermos, quedaría en cuarto lugar, pasado tercero pasaría Calbuco. Y a tener ojito también con la escuadra de Puerto Varas, porque Puerto Varas, si gana sus dos partidos y hay empate entre los Muermos, por ejemplo, entre los Muermos y entre los Muermos y Calbuco, y después Puerto Varas le gana a los Muermos, puede pasar también tercero del cuadro de Puerto Varas. Está todo muy peleado en dicho grupo de la selección adulta, no tan así en la sub-17, pero también Los Muermos viene de una derrota, tiene 9 puntos y viene de una derrota. Pero depende de Los Muermos, ¿eh? Depende 100% de Los Muermos. Si Los Muermos gana en Calbuco, ambas categorías ya clasifican prácticamente al... Sí, ganando en Calbuco clasifican ya a la siguiente fase del campeonato regional. En el caso de perder ambas categorías, se definiría todo en la última fecha. Está al rojo vivo el campeonato y usted el día domingo, la última fecha, lo puede ver por Full Deportes de Radio Acogida, por Instagram, perdón, por YouTube, ya no me puse Instagram, por YouTube y por Facebook. La invitación ya está hecha para todos los amantes del fútbol el día domingo, entonces, acompañándolos a cada uno de ustedes. Para Red Regional Acogida, informó Javier Santana desde Los Muermos. Que tengan una excelente jornada laboral, una excelente jornada a lo mejor de vacaciones. Y nos encontramos mañana en la última portada noticiosa de la semana. Sí, pues ya mañana es día viernes. Buenas tardes.
2: Noticias de la provincia de Chiloé.
18: Una de la tarde ya con 50 minutos, lo vamos a la provincia de Chiloé. Recientemente el Centro Comunitario de Cuidados de Palqui desarrolló distintas actividades dirigidas a personas cuidadoras de la comuna de Curaco de Vélez, proveyendo así espacio y participación de aprendizaje y bienestar. Entre las iniciativas realizadas se encuentra la elaboración

Dar espacio y encuentro y fortalecer herramienta para quienes realizan labores de cuidado en la comunidad. Seguimos avanzando con más noticias en Portada Noticiosa. Una nueva mesa de trabajo en la vivienda se realizó recientemente en Castro, reuniendo a representantes de 46 comités, asegurando unas 2.300 familias de la comuna, junto con autoridades, vivienda, el servicio y gobierno, para abordar las principales necesidades y desafíos habitacionales. La jornada fue organizada por la oficina de vivienda de la Municipalidad de Castro y desarrolló en las dependencias de Pormot. En el encuentro participaron Serime de Vivienda y Urbanismo, Mario Marchán, el delegado presidencial Fernando Borges Montesinos y el delegado del Servio Chiloé, Francisco Tapia. En representación del alcalde Baltasar Elgueta, asistió el administrador municipal Claudio Ulloa, acompañado por los concejales Pablo Barrientos, Nicolás Álvarez y Enrique Soto, que también participó Alejandro Velázquez, representante de los comités de vivienda de Castro. Uno de los principales planteamientos fue la necesidad de avanzar con la adquisición de nuevos terrenos que permitan desarrollar proyectos habitacionales y responder el déficit existente. Durante la jornada también se destacó el trabajo conjunto y organizaciones que han mantenido a los comités para plantear sus necesidades de buscar nuevas solicitudes habitacionales en el lugar. Una de la tarde ya con 53 minutos, seguimos revisando más informaciones en esta hora de la tarde. Crece la incertidumbre por futuras obras paralizadas en Chiloé ante posible reducción de presupuestaria. Proyectos de agua potable, infraestructura bomberil, salud y deporte permanecen pendientes en distintas comunas de la provincia, mientras que autoridades y dirigentes siguen a la espera de financiamiento y definiciones para su reactivación. Un clima de incertidumbre vuelve a instalarse sobre los diversos proyectos paralizados en la provincia de Chiloé, ante las medidas de ajuste de recursos que podrían significar una nueva postergación de obras que llevan años esperando su reanudación. La propuesta de ley de presupuesto a año 2027 considera la reducción que, según el gobernador regional Alejandro Santana, podría superar el 13% considerando distintos factores. Al considerar el ajuste fiscal realizado durante este año, la disminución respecto al presupuesto aprobado para el año 2026 se acercaría al 10% e incorporar al IPC superando el 13% de acuerdo a lo declarado, obra de la espera de financiamiento en el lugar. Escenario económico mantiene la alerta de autoridades chilotas, especialmente organizaciones que observan con incertidumbre el futuro de obras paralizadas que requieren recursos para su materialización. Uno de estos casos, proyecto de agua potable alcantarillado de Villa Río Pudeto y Aromos en Ancud, cuyas obras permanecen abandonadas desde febrero del año 2024. La presidenta de la Junta de Vecinos de Villa Río Pudeto, Gladys Astorga, reconoció que el alcalde Andrés Ojeda llamó a mantener la tranquilidad mientras se espera la reanudación de los trabajos. El alcalde me decía que no preocupe, porque según él, los recursos iban a estar y íbamos a hacer una reunión a fin de mes, pero todo ha estado en puros posiciones. El tiempo ha transcurrido demasiado. Encuentro en una es una burla que nos han hecho, afirmó la dirigente. La iniciativa también sanitaria quedó el 75% de avance y busca mejorar las condiciones de 120 familias. Actualmente depende de estos estanques comunitarios para acceder al agua potable. La falta de conexión de la red es obligatoria y utilizar los pozos negros en los patios de sus viviendas. La situación similar también enfrenta la reposición del cuartel de la tercera compañía de bomberos emplazada en la población Bonilla, cuyas obras permanecen abandonadas desde finales del año 2025. La iniciativa está a la espera del recondicionamiento social del Ministerio de Desarrollo Social para gestionar nuevos recursos. El superintendente Marcos Villarroel indicó que hasta el momento no se registra avance debido a la propuesta que continúa sujeta a los presupuestos del Estado. En la Secretaría de Planificación Comunal, CEPLAC, del municipio.
Otra ambición, también sanitaria, pendiente corresponde.

0: de reposición de Cefán de Puquendón de Isla Lemuy, paralizada en el año 2018 luego de que la empresa Titanium Chile, sociedad anónima, abandonara el proyecto cuando registraba un 70% de avance. El alcalde Alejandro Cárdenas recordó que la municipalidad y el Servicio de Salud de Chiloé también están a la espera de recomendaciones satisfactorias por su parte del Ministerio de Desarrollo Social para buscar los recursos económicos falentes. Más allá y sin avances concretos, aparentemente complejo deportivo de cancha rayada de Castro, luego de que recientemente la licitación fuera declarada incierta. En este caso, el transporte estaría relacionado con los problemas de su presupuestario, sino en las altas exigencias establecidas por base de licitación el Instituto Nacional de Deporte. Por último, mientras que las cifras también resulten dificultades con el Congreso Nacional, dirigentes de la zona afectada esperan que las obras pendientes no vuelvan a quedar relacionadas o postergadas, establecimiento plazo concreto para su reactivación en la isla de Chiloé.
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0: Bueno, a esta hora presentamos el informe del tiempo. Lo vamos a, por supuesto, lo vamos a la región de los lagos. Bueno, a esta hora tenemos una condición actual de 17 grados despejado, variando a chubascos en la tarde. Para el día viernes 9 tenemos una mínima de 8, una máxima de 19 grados, nublado a parcial y probables precipitaciones en la tarde. Para el día sábado 10 tenemos una mínima de 9, una máxima de 18 grados, nublado a parcial. Para el día domingo 11 tenemos una mínima de 9, una máxima de 18 grados, nublado a parcial. También revisamos el informe del tiempo en la provincia de Llanquihue. A esta hora tenemos una condición actual de 17 grados, nublado. Para mañana 9 de octubre tenemos una mínima de 9, una máxima de 17 grados, nublado y chubascos aislados. Para el día sábado 10 de octubre tenemos una mínima de 8, una máxima de 18 grados, nublado. También revisamos el informe del tiempo en la provincia de Chiloé. A esta hora tenemos una condición actual de 18 grados, nublado parcial. Para mañana 9 de octubre tenemos una mínima de 7, una máxima de 18 grados, nublado y chubascos débiles. Para el día sábado 10 de octubre tenemos una mínima de 7, una máxima de 18 grados, nublado y chubascos. Bueno, así estamos presentando el informe del tiempo a esta hora de la tarde. Y hasta aquí llegamos con Portada Noticiosa. Continúe la programación de Radio Acogida. Buenas tardes.
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2: Muy buenas tardes. Aquí comienza su espacio de Avisos y Mensajes a esta hora en el 100.9. Ponga mucha atención. Atención, se comunica a familiares, vecinos, amigos, el sensible fallecimiento de la señora Elisa del Carmen Ojeda González, que en paz descanse. Sus restos están siendo velados en la sede comunitaria de población Interlagos, de Entrelagos, comuna de Puyehue. Sus funerales se realizarán mañana viernes 9 de octubre, saliendo cortejo del lugar su velatorio a las 15 horas 3 de la tarde con dirección hacia el cementerio municipal de Entrelagos. Reiteramos, se comunica a familiares, vecinos, amigos, el sensible fallecimiento de la señora Elisa del Carmen Ojeda González, que en paz descanse. Sus restos están siendo velados en la sede comunitaria de población Interlagos de Entrelagos, comuna de Puyehue. Sus funerales se realizarán mañana viernes 9 de octubre, saliendo cortejo del lugar su velatorio a las 15 horas 3 de la tarde con dirección hacia el cementerio municipal de Entrelagos. Firma la familia Ojeda González y funeraria Fuchsloger de Entrelagos.
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2: Atención, se comunica a familiares, vecinos, amigos, el sensible fallecimiento del joven José Ignacio Eulogio Álvarez, que en paz descanse. Sus restos están siendo velados en la sede comunitaria de población Lago Rupanco, en Entrelagos, comuna de Puyehue. A partir de las 16 horas 4 de la tarde aproximadamente del día de hoy, sus funerales se avisarán oportunamente. Firma la familia Eulogio Álvarez y funeraria Fuchsloger de Entrelagos. Atención, se comunica a familiares, vecinos, amigos, el sensible fallecimiento del joven José Ignacio Eulogio Álvarez, que en paz descanse. Sus restos están siendo velados en la sede comunitaria de población Lago Rupanco, en Entrelagos, comuna de Puyehue. A partir de las 16 horas 4 de la tarde aproximadamente del día de hoy, sus funerales serán avisados oportunamente. Firma la familia Eulogio Álvarez y funeraria Fuchsloger de Entrelagos.
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2: Atención, el Comité de Agua Potable Rural de Entrelagos invita a todos sus socios y socias inscritos del 1 de octubre del año 2026 a la Asamblea Extraordinaria para la elección de un nuevo secretario y secretario de este directorio. Esto se realizará el día viernes 9 de octubre a partir desde el primer llamado a las 19 horas 7 de la tarde, el segundo llamado a las 19:30 horas en la dependencia de la Sala 1 de las organizaciones de Puyehue, ubicada en calle Bernardo Higgins, número 178, ex internado municipal. Reiteramos, el Comité de Agua Potable en Rural de Entrelagos invita a todos sus socios y socias inscritos al 1 de octubre del año 2026 a la Asamblea Extraordinaria para la elección del nuevo secretario y secretario de directorio. Esto se realizará el día viernes 9 de octubre a partir del primer llamado, 19 horas 7 de la tarde, el segundo llamado a 19:30 horas en la dependencia de la sala número 1 de las organizaciones de Puyehue, ubicada en calle Bernardo Higgins, número 178, ex internado municipal. 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
2: Atención se ofrece, señora, para cuidado adulto mayor, con experiencia en hacer aseo, cuidado de niños y niñas. 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Reiteramos, se ofrece, señora, para cuidar adulto mayor, con experiencia en hacer aseo o cuidado de niños y niñas. 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Es todo cuanto a avisos y mensajes.
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4: Son las 14 horas.
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Oiga, son las 2 de la tarde con 16 minutitos, 2 de la tarde con 16, aquí en la red acogida FM de los Mohermos, Puerto Octay y Puyehue. ¿Cómo están? Gusto en saludarlos. Bienvenidos, bienvenidas al Cantar Ranchero. Cumbia nomás.

0: Oiga, amigos míos, estamos en vivo a esta hora de la tarde. Hoy día vamos a regalar unas tarjetitas de bingo.
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0: Pero antes, comentarle a toda la gente, a todos nuestros auditores y auditoras que están en la sintonía de la red acogida a esta hora de la tarde.
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1: Pero mira que está
0: bueno.

2 de la tarde con 27 minutitos, estamos en vivo. Katy, aquí está tu tema a esta hora de la tarde que nos estás escuchando aquí en la comuna de Los Muermos. Esto dice, y esto suena más o menos así a esta hora de la tarde. Y la cumbia, cumbia ranchera y la urbana se mezclan para un nuevo estilo. Y lo escuchas tú aquí en la red acogida.

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1: Son las 14 horas y 29 minutos.
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fuerte el aplauso para todos ustedes. Seguimos. Y así comienza el show del grupo Zumba La Primo.

0: Tarde con 47 minutitos, 2 de la tarde con 47. Oiga, está bonito hoy día, ¿eh? Hoy día está bonito, con solcito. Está con solcito, acompañándote a esta hora de la tarde.
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0: Oiga, ¿y por qué todas mienten?

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2: 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Oye, son las 2 de la tarde con 50. 2 de la tarde con 50. Saludito a la gente que nos escucha hasta ahora en Rincón Ánima. Saludito a la gente que nos escucha hasta ahora en el Tepual. Saludito a la gente que nos escucha en el Terminal. Saludito a la gente.

nuestro WhatsApp de la radio. Hola Javier, saluditos desde Puyehue, escuchándote en la 100.9. Soy Gladys. Hola Javier, ¿puedes saludar a mis hijos Nati, Connie y Benja, que son mis grandes amores? Y que ahora estoy escuchando desde Crucero de Purranque. Un abrazo grande para ti, Javier. Hola, quiero saludar a mi sobrinito Simón Alejandro, de parte de su tía Lorena. Ya vamos con esa canción. Saludito, Simón.

2 de la tarde con 57 minutos, 2 de la tarde con 57. 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
2: Son las 14 horas y 59 minutos.
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0: a todas las personas que nos están escuchando por primera vez. Sí, pues.
1: Este es otro éxito.
0: Aunque deben ser el 1%. Pero bueno, no importa. Al 1% también se saluda. Así que un gran saludo a todos quienes nos escuchan por primera vez a esta hora de la tarde, disfrutando de la buena música ranchera mexicana. Son las 3 de la tarde con 12 minutos. 3 de la tarde con 12. Oye, saluditos a Ale, que está en la sintonía a esta hora de la tarde, nos escribió, ¿ah? Vamos al WhatsApp también. Dice por acá: hola Javi, ¿cómo estás? Te estamos saludando camino a Cañitas. Estamos escuchando junto a mi pareja y junto a mi hijo la buena ranchera. Saluditos. Saludos. Muchas gracias, Ale. Y también a Rigo, que están en la sintonía de la radio a esta hora de la tarde aquí en la 101.3, 92.1 y 100.9. Estamos en todos lados acompañándolos en esta tarde, bonita tarde de solcito para los que les gusta el verano, entre comillas, verano, gracias, que ayer pedí la primavera porque me estaba ahogando unas ganas de tomar con el tiempo ayer y ahora unas ganas de tomar también porque hace mucho calor. Pero eso es lo bueno. Y con esta canción seguimos acompañándolos. Porque, y si te cuento lo que dice esta canción, lo cantamos, súbele la radio, estamos en vivo acompañándote hasta las 4 de la tarde. Esto

Qué buenas canciones a esta hora de la tarde, oye. Qué buenas canciones acompañándolos a cada uno de ustedes en su trabajo, en su descanso. Porque hay gente que trabaja mucho, ¿ah? Hay gente que trabaja demasiado, pariente. Que tienen 2, 3 turnos. Que trabajan en 2, 3 partes. Sí, no, sí hay gente así, de verdad. ¿No tienen vida? Sí. Pero hay gente así. ¿Pero qué le vamos a hacer? A lo mejor trabajando son felices. No sé, digo yo. 3 de la tarde con 17 minutos. 3 de la tarde con 17 aquí acompañándote en esta jornada. Y hay otras personas, por ejemplo, que trabajan una sola vez. ¿O no? O sea, yo lo hablo porque, por ejemplo, yo tengo 4 trabajos. Aunque suene chistoso y diga, no me crean, yo tengo 4 trabajos y yo ya no sé qué hacer con mi vida. Ya no sé qué más de ella. Pero... Saludamos a todos los que de verdad trabajan día y noche, noche y día. O no tienen ni una necesidad, pero lo hacen. Pero lo hacen, ¿no? Y un saludito a toda la gente que se levanta muy tempranito a trabajar. A Puerto Montt, a Maullín, a Puerto Varas. Que, como les decía, trabajan doble turno. Un gran saludito para ellos también. A todas las familias que nos están escuchando a esta hora. Para quienes están en la sintonía, acompañándolos. A la gente que está en la sintonía, a la gente que está en... y que nos escucha de verdad por primera vez, o la gente que nos escucha ya desde muchos años, un gran saludito. Sí, un gran saludito a toda la gente, especialmente a todas esas personas que... A todos los que los papás o los abuelos trabajaron para que los hijos tengan herencia. Para ellos... Un gran saludo también. Sí, aquí saludamos a todos. Aquí no discriminamos. Aquí no discriminamos. Perdón, pero no discriminamos. No discriminamos aquí. En este programa no discriminamos. No discriminamos a los que no tienen vida. No discriminamos a los que trabajan y trabajan para no ver a la polola o al pololo. Sí, no discriminamos. No. No discriminamos también a los que no hacen nada. ¡No lo discriminamos! Aquí tampoco discriminamos a las mujeres mentirosas, pero para nada. A los hombres mentirosos, que son pocos, pero tampoco lo discriminamos.

0: Seguimos con música. Seguimos a esta hora de la tarde acompañando a los 3 con 20 minutos. Me dio calor. Se me secó el güero. Pero lamentablemente los animadores tenemos que tomar pura agüita nomás para cuidar la garganta. Así que como tenemos que... Y nuestro deber es tomar agua, voy a ir a buscarme un vasito de agua nomás. Nada que hacer. Tomen agua, chicos. Tomen agua, chicas. No tomen eso que se llama vino, parece que... No tomen eso que se llama whisky o michelada. No la tomen, por favor. Ya. Seguimos. Y para todas las mujeres que nos escuchan a esta hora, estas canciones de ustedes, esto dice... ¡Así nomás, viejo!
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0: porque aquí en el Cantar Ranchero también le dedicamos esta canción. A todos esos hombres y a todas esas mujeres,
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0: que no olvidan a su ex, que no olvidan a ese hombre que te traicionó, a ese hombre que te engañó,
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0: a ese hombre que te mintió
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0: Y también

0: dicen por acá. Dicen por acá.
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0: Javier, no mientas que no tienes cuatro trabajos. Mira. ¿Por qué no me creen? ¿Por qué no me creen? La pregunta, ¿por qué no me creen si yo tengo cuatro trabajos?
2: IDRS Studios llega.
0: Trabajo aquí en la radio.
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0: Trabajo en el fútbol.
2: En enero.
0: Trabajo animando.
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0: Trabajo en el campo. ¡Queja, ja, queja! ¡Ya! ¿Qué? ¿No me ven capaz? ¿No me ven capaz? Los fines de semana guardo entre 10.000 a 15.000 fardos. Como si nada ahí. ¡Ah! Que no lo diga, es diferente. Hago chicha. Sí, a mí todavía me quedan manzanas. Sí. Pero de 10.000 a 20.000 litros no más, po, perdón. Tenemos que criar a las 100.000 aves que tenemos. ¡Ah! ¡Ah!
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0: Sí, po.
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0: Pero eso, a nosotros.
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4: Son las 15 horas y 29 minutos.
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3 de la tarde con 50 minutos, desde la tarde, con 50, a esta hora de la tarde, otra vez, la tarde, estamos en la tarde de esta tarde, de la tarde bien agradable de la tarde. Oiga, son las 3 de la tarde con 50 minutos, 3 de la tarde con 50.

0: 3:57 y se abre el teléfono interactivo de la red acogida aquí en la 101.3 para quienes están en la sintonía de la radio. Así que ya lo saben, amigos y amigas que están en la sintonía de la red acogida. Así que todos invitados ahora, el primer persona, aló.
1: Buenas tardes. Buenas.

0: tardes.
1: Está por la tarjeta bingo.
0: Pero por supuesto, ¿cómo se llama usted?
1: Hernán Yañez Oyarzún.
0: Hernán Yañez Oyarzún. Hernán, ¿de dónde eres? ¿De dónde eres tú?
1: De Mañeco, Curulil.
0: Ya pues, oye, fuiste el ganador así de fácil y así de rápido. Así que te invitamos a que puedas ir ese día el sábado a Paraguay Chico. Ahí en su sede, das tu nombre y puedes retirar tu cartoncito y además la docenita de empanada, ¿vale?
1: ¿Cuándo lo puedo retirar?
0: No, el día del evento nomás. El día del evento, Paraguay Chico. Exactamente, el día del evento va a Paraguay Chico nomás. Dice que ganó en la radio, da su nombre y ahí le dan el cartoncito y además le dan su docenita de empanada, ¿vale?
1: Gracias.
0: Bueno, chau. Así de fácil se gana, ¿eh? Oiga, 3 de la tarde con 58 minutos, nos despedimos. Buenas tardes para todos, gracias a nuestros auspiciadores, gracias a todos que estuvieron con nosotros en el día de hoy. Un abrazo, cuídense mucho. Chao, chao.

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1: Son las 15 horas y 59 minutos.
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1: 259 minutos.
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0: 4 de la tarde con 16 minutos y comenzamos con Gilda. Sí, pues a esta hora de la tarde.
1: DJ Vila.

4 de la tarde con 23 minutos, 4 de la tarde con 23, aquí en la Reta Acogida, bailando, por supuesto, ¿cómo es? A esta hora de la tarde, la tarde para todos. ¡Súbelo, súbelo! Estamos en vivo.

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1: Son las 16 horas y 29 minutos.
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demoró más de 6 horas. Ante esto, el laboratorio de la PDI se desplazaron para procesar la escena, mientras que el servicio médico legal debe extraer y trasladar el cadáver para su autopsia en Puerto Montt. Estamos en vivo a esta hora, 4 de la tarde con 42 minutos, en vivo, para quienes están junto a nosotros a esta hora de la tarde. Y nos vamos con música a esta hora, porque esto es Carlos Baute, la música, junto a esta linda canción de Te Regalo, aquí en Acogida FM.

Carlos Baute, te regalo buena canción a esta hora, ¿eh? Lanzamos buena, buena canción, un recuerdito igual que esta, mira. Oiga, seguimos con música acompañándote a esta hora. Oiga, plataforma sin fachadas permitirá denunciar en Los Lagos los negocios que encubran delitos. Se trata de una iniciativa de la Cámara Nacional de Comercio y del Servicio de Impuestos Internos. Buena idea. Oiga, la reacción de Leo Rey tras ser confirmado en Lollapalooza. ¡Brígido! La reacción de Leo Rey. El cantante celebró en redes sociales su incorporación al festival y destacó el cartel de la próxima edición.

0: Oiga, en otras informaciones, Escuela Rural de Paraguay Chico en Los Muermos celebró su centenario con una emotiva ceremonia. La Escuela Rural de Paraguay Chico celebró ayer sus 100 años de historia en Los Muermos tras su creación en el año 1926. Ubicada en el kilómetro 14 de la ruta B60 que une la comuna de Puerto Montt, la celebración contempla una semana de actividades deportivas, artísticas y culturales a través de alianzas. Actualmente dirigida por la profesora Maylen Torres, el recinto recibió la visita del alcalde Emilio González, los concejales Patricio Toledo, Francisco Guzmán, la representante del Servicio Local de Educación Pública Yanquihue, Carla Silva, y representante de carabineros y organizaciones de la comunidad, además de profesores y asistentes de la educación, exfuncionarios, padres, madres y apoderados. Durante la ceremonia se realizaron diversas presentaciones artísticas de los estudiantes, que recordó la historia de la escuela y se rindió en un especial homenaje a quienes durante estos ya 100 años han contribuido a construir y mantener viva la comunidad educativa. ¡Qué buena! Muy buena. Muchas felicidades, por supuesto, a la Escuela Rural de Paraguay Chico.
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0: Hacemos un alto comercial y ya volvemos aquí en Acogida FM.
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2: Son las 17 horas.
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4: 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Obvio.

Hola, ¿qué tal? Muy buenas tardes a todos nuestros amigos auditores, quienes ya comienzan a sintonizar, claro que sí, la tarde para todos nosotros, solamente hoy día hasta las 6 de la tarde, porque de 6 a 7 se viene el programa Cristiano Cristo en la Peña, así que una hora la vamos a estar acompañando en este transcurso de esta tarde. A ver, vamos de inmediato a revisar el informe del tiempo. A esta hora tenemos una condición actual de 18 grados, nublado parcial y probables precipitaciones en la tarde-noche. Para el día viernes 9 tenemos una mínima de 8, una máxima de 19 grados, nublado y chubascos aislados. Para el día sábado 10 tenemos una mínima de 9, una máxima de 18 grados, nublado parcial. Para el día domingo 11 tenemos una mínima de 9, una máxima de 18 grados, nublado a parcial. El día lunes 12 tenemos una mínima de 8, una máxima de 15 grados, nublado y probables precipitaciones. Bueno, así estamos presentando el informe del tiempo presentado por la Dirección Meteorológica de Chile en esta hora de la tarde. Ya puedes comenzar, claro que sí, a programar tu música, tus pedidos, tus saludos, claro que sí, en este día de hoy, día jueves 8 de octubre. Saludamos también a Begoña y a todas las personas que hoy día también se encuentran de cumpleaños. Que lo pasen muy bien también en este día de hoy. Vamos entonces con este primer tema musical y así damos comienzo a la tarde para todos en el 100.9 Radio Acogida.

Así estamos en esta hora de la tarde para todos, siendo las 5 de la tarde con 8 minutos para usted que va viajando o simplemente está en su trabajo o simplemente va también en alguna ruta y está en casa disfrutando de la grata compañía a través del 100.9 Radio Acogida. A casi 2 años del naufragio de Bahía Mansa dejó 7 muertos, aún no hay fecha para juicio oral. A casi 2 años del fatal accidente marítimo que dejó 7 personas fallecidas cerca de las costas de Bahía Mansa, en la región de Los Lagos, la Fiscalía confirmó que todavía no existe fecha para el juicio oral contra el patrón Rodrigo Paile Pichún. Específicamente, este último fue formalizado los delitos de homicidio simple con dolo eventual, delito de lesiones menos graves en contra de 24 pasajeros. La Fiscalía Jefe de Ozono María Angélica de Miguel señala que la investigación continúa abierta debido a las diligencias pertinentes, aunque seguro que deberían ser aproximadamente su cierre. Todavía no tenemos fecha y una aplicación de investigación, ya que estamos en algunas diligencias pendientes en cuanto a una consideración de lesiones, pero deberían ya estar pronto a término de la investigación y el cierre de esta investigación, obviamente, en el futuro juicio oral, precisó de Miguel. La tragedia ocurrió el 26 de enero del año 2025, cuando la nave Río Chahualco realizaba la trayectoria de Caleta Cóndor de Bahía Mansa y, de acuerdo con los antecedentes expuestos durante la formalización, la embarcación tenía una capacidad máxima inferior a la cantidad de personas que finalmente transportó, ya que iban 34 pasajeros. Luego de que el patrón realizara detenciones en recoger más personas durante el trayecto. Además, Paila Pichún además tenía licencia de patrón vencida y automatización de zarpe al nombre de su padre, quien era quien figuraba habitando en esta realización de servicio. Entre las irregularidades expuestas a la fiscalía, también se estableció que el imputado no llevaba tripulante que correspondería al lugar, viajaba con una menor de edad. En medio de la emergencia, además, sobrevivieron, relataron que el patrón habría perdido y no se llamaba equipo de emergencia, mientras que la embarcación comenzaba a llenarse de agua. En este sentido, el fiscal sostuvo la formalización de esta serie de decisiones, condiciones de navegación formadas por parte de los antecedentes. El acusado, cabe recordar, que permaneció inicialmente en prisión preventiva, medida que fue posteriormente modificada en arresto domiciliario en este entonces. Son algunas importantes informaciones que le estamos entregando en esta presente en la tarde para todos, en este día de hoy, para todos los amigos auditores quienes están en diferentes sectores de la comuna de Puyehue y sus alrededores en esta presente jornada de este día de hoy. Un saludo para quienes están en la sintonía también a esta hora de la tarde para todos, a través de la señal online, como es www.radioacogida.cl, para así compartir la buena programación en este transcurso de esta de la tarde ya de este día de hoy. Ya, vamos entonces con otro tema musical para seguir compartiendo en esta presente jornada de este día de hoy para nuestros amigos auditores quienes están en la sintonía de la, por supuesto, la tarde para todos en este día de hoy. Vamos entonces con otro tema musical.

Así estamos en la tarde para todos, siendo las 5 de la tarde con 18, 5 de la tarde con 18 minutos para seguir hasta las 6 de la tarde con la grata programación. Reiteramos, a las de 6 a 7 se viene el programa Cristiano Cristo en la Peña. Atención, el Comité de Agua Potable Rural de Entre Lagos invita a todos sus socios y socias inscritos al 1 de octubre del año 2026 a la Asamblea Extraordinaria para la elección del nuevo secretario o secretaria de este directorio. Esto se realizará el día viernes 9 de octubre a partir del primer llamado a las 19 horas 7 de la tarde, el segundo llamado a las 19 horas 7:30, el segundo llamado en la dependencia de la Sala 1 de las organizaciones de Puyehue, ubicada en calle Bernardo Higgins número 178, ex internado municipal. Reiteramos, el Comité de Agua Potable Rural de Entre Lagos invita a todos sus socios y socias inscritos al 1 de octubre del año 2026 en la Asamblea Extraordinaria para la elección del nuevo secretario o secretario de este directorio. Esto se realizará el día viernes 9 de octubre a partir del primer llamado, 19 horas 7 de la tarde, segundo llamado, 19:30 horas, en la dependencia de la sala número 1 de las organizaciones de Puyehue, ubicada en calle Bernardo Higgins número 178, ex internado municipal. Requisitos: ser socio, estar inscrito a los registros al 1 de octubre del año 2026, no tener deuda por más de 30 días de boleta o ya sea factura de consumo del APR. Frente a duda, llamar al siguiente teléfono 64-26-41-253. Y este comunicado lo entrega directorio del APR de Entre Lagos. Así que importante dato también que le estamos entregando en esta presente tarde de este día de hoy. Nosotros acompañándote hasta las 6 de la tarde acá en el 100.9.

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1: Son las 17 horas y 30 minutos.
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Ahí pasaba Chayanne con ese tema musical, el Mueve Mueve, en esta hora de la tarde para todos, en este día de hoy, para todos nuestros amigos auditores, quienes están en sintonía de la programación de la tarde para todos. Nosotros, acompañante, hasta las 6 solamente hoy día, sí, hasta las 6 de la tarde, porque ya se viene a las 6 de la tarde el programa Cristiano Cristo en la Peña, también en este día de hoy, para todos los amigos auditores quienes están en la sintonía. Vamos a cambiar un poco de estilo de música porque vamos a quedarlos con algo del recuerdo. Vamos a quedar algo con los Pecos en la tarde para todos.

Ahí pasaban los Pecos con ese tema musical. Esperanza los cantaba en esta hora de la tarde, cuando ya faltan 15 minutos para las 6. Nosotros acompañándote hasta las 6, solamente hasta las 6, 15 minutos los quedan para terminar este espacio. Reiteramos, porque de 6 a 7 se viene el programa Cristiano Cristo en la Peña. Vamos a quedarlo con un tema de los años 90, de Get Ready for This, los canta To Limited. Este fue un clásico de la música del verano del año 1992, que bueno, fue popular esta canción, que llegó a las listas del Hot 100 del Billboard en Inglaterra, Estados Unidos y Francia también. Fue un buen tema también de ese verano del año 1992, con Get Ready for This, los canta To Unlimited en esta hora de la tarde para todos.

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2: Son las 17 horas y 55 minutos.
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Muy buenas tardes, les saludamos cordialmente en el nombre de nuestro Señor Jesucristo, a través de Radio Acogida desde la comuna de Puyehue, en su programa cristiano Cristo en la Peña. Que el Señor les bendiga a cada uno de los que están escuchando la radio y a todos aquellos que posteriormente se vayan incorporando al programa. Sean bienvenidos, sean bendecidos, ustedes, su familia, sus amigos y todas aquellas cosas que usted ponga en las manos de nuestro Señor Jesucristo. Le invitamos a orar al Señor para que Él sea dirigiendo este trabajo. Eterno Dios y buen Padre Celestial, delante de su presencia estamos, Señor bendito, para darle gracias al Señor en primer lugar por nuestra vida, por nuestra salud, Eterno Dios, por nuestra familia, Padre Santo. Le damos gracias también porque hasta aquí usted nos ha guardado, nos ha provisto todo lo necesario, Señor bendito. Nos ha guardado de todas acechanzas de enemigos, de todas cosas que puedan ocurrir en la carretera, viajando, Señor bendito, que cada día vemos que muchas cosas están ocurriendo, pero a nosotros Dios nos ha guardado, nos ha protegido y nos ha dado una oportunidad más para que lleguemos a esta radio emisora para hablar de su palabra. Gracias le damos al Señor porque Él siempre es un Padre bueno, Él está preocupado de cada uno de sus hijos y está preocupado de todas aquellas provisiones que nos faltan y que son necesarias en nuestras vidas. Le damos gracias por cada una de las personas que están escuchando la radio, le damos gracias por los que van a llegar y les decimos que el Señor sea bendiciéndoles y que nos dé sabiduría, nos dé entendimiento para poder realmente entender la palabra del Señor y el mensaje que podemos recibir a través de algún versículo de la palabra. Saludamos de aquí también a todos los vecinos de los alrededores de la comuna. Que el Señor sea bendiciendo sus vidas. También le pedimos al Señor que Él les guíe sus vidas, sus pensamientos, que Él guíe sus mentes, Eterno Dios, porque usted todo lo puede hacer. Usted tiene el control de todo, tiene el poder y el control de nuestras vidas. Le doy gracias, Señor, también por mi familia, porque hasta aquí usted nos ha guardado, sí, por Señor. Mi esposa, porque nos ha dado la oportunidad más de estar trabajando en esta hora juntos, en la radio. Le pedimos que nos una en un solo espíritu, para que podamos hablar solamente de tu palabra y de nada más. Le doy gracias también por Jaime, que está también acompañándonos, amén, como siempre, en la radio emisora, quien controla los equipos, quien está a cargo de todas estas situaciones que ocurren en la radio. Que el Señor sea bendiciendo su vida, que sea iluminando su camino, cada día sus pensamientos, vaya transformando todo aquello que sea necesario, que Dios conoce las vidas y las mentes de cada uno de nosotros. Amén. Le damos gracias y le pedimos que por misericordia nos acompañe en esta hora de trabajo, guíe nuestro trabajo, guíe nuestras mentes también, por misericordia se lo pedimos. Y todos lo hacemos en el nombre de nuestro Señor Jesucristo. Amén. Amén. Vamos a una alabanza y volvemos.

0: Amén. Escuchamos una hermosa alabanza y que Dios nos ayude, ¿cierto?, a poder ir siempre escalando peldaños para ir subiendo, para ir preparándonos. Pero para eso tenemos que irnos lavando, irnos despojando de todas aquellas cosas que no nos sirven, aquellas cosas que son pecaminosas, aquellas cosas que muchas veces no son luz, sino que son tinieblas, y eso puede estar en nuestro comportamiento, en nuestro quehacer diario. Que el Señor nos ayude, nos vaya ayudando y nos vaya iluminando el camino, iluminando nuestra mente para poder ir trabajando realmente en ese aspecto. Bueno, saludamos nuevamente a la comunidad que está escuchando la radio, ¿cierto? Y le decimos que son todos bienvenidos, todos aquellos que se incorporaron posteriormente al inicio. Y le dejamos a mi hermana Adriana que esté saludando.
1: Amén. Muy buenas tardes. En esta hora les saludo en el amor de nuestro Señor y Salvador Jesucristo. También dando gracias al Señor porque su amor y su bondad ha sido con cada uno de nosotros. Gracias porque ha sido bueno Dios. Y damos gracias al Señor por su misericordia. Cada día es nueva su misericordia. Ayúdenos al Señor a poder recibir un día esa recompensa, como decía esa alabanza. Ayúdenos al Señor a seguir adelante. Aunque muchas veces, como dice la alabanza, nos sentimos débiles, nos sentimos que no podemos seguir más, pero Dios es bueno y nos da la fuerza para seguir avanzando en este camino que se hace a veces cuesta arriba. Dios tenga misericordia de cada uno de nosotros y nos ayude a poder perseverar en este camino que no es fácil, es difícil, pero yo creo en ese Dios de poder, de milagro, que dice que Él prepara camino y también Él lo, cuando los prepara, Él va allanando todas las cosas. Ayúdenos el Señor. Bueno, sea bendiciéndonos el Señor, ayudando a todos aquellos que están necesitados del Señor en este día, pasando pruebas, dificultades, sean fortalecidos, sean ayudados por la mano poderosa de nuestro Rey de Reyes, nuestro Señor, porque el único que nos puede levantar cuando hemos caído, el único que nos puede fortalecer cuando somos débiles, el único que nos puede ayudar cuando estamos en momentos difíciles, es nuestro Señor Jesucristo. Y no hay nadie más que nos puede ayudar. Él nos puede dar nuevas fuerzas, nos puede levantar nuestros brazos caídos, Él puede ungir nuestras rodillas paralizadas, Él nos da las fuerzas para seguir viviendo y luchando. Así que damos gracias al Señor por todo su amor y su bondad, y que el Señor nos ayude cada día a tener esa fe, esa confianza. Estamos viendo cómo está el mundo, cómo está viviendo tantas cosas. El mundo, cuántas dificultades que hay en nuestra propia nación, con la lluvia, con todos los estragos que ha dejado la lluvia al norte de Chile, hacia el sur de Chile. Bueno, Dios tenga misericordia de nosotros y pidamos al Señor misericordia, porque dicen que seguirá lloviendo hasta diciembre y que viene un frente de mal tiempo cada vez más complicado para Chile, para Latinoamérica. Dios tenga piedad de nosotros y nos ayude, y en su ira se acuerde de su misericordia. Ayude nuestra nación a salir adelante, que Dios tenga misericordia también de todos aquellos que trabajan en la obra del Señor. Estemos orando por nuestros hermanos misioneros, evangelistas, hermanos pastores que trabajan en la obra, y sobre todo por nuestros hermanos misioneros que están a través del mundo pasando dificultades, en persecución, siendo encarcelados por la causa de Cristo. Ayúdenos al Señor a ellos a mantener la fe y la confianza, que Dios guarde a nuestros hermanos, los fortalezca, los ayude y los bendiga. Bueno, eso sea el Señor con cada uno de nosotros en esta tarde, y le invitamos a estar clamando, pidiéndole al Señor. Si usted tiene una petición de oración, puede llamar a la radio. Si usted tiene una petición para una alabanza, puede contactarnos. Y sea, siempre va a ser bendecido. Bueno, damos gracias al Señor por su amor y su bondad. Gracias. Vamos a una alabanza.

0: Amén. Ahí escuchamos la alabanza de mi pastor Juan del Río. Que se lo bendiga a mi pastor, su familia, que se lo sea con usted en estos momentos, que también le ayude y le dé la sanidad, le dé toda la recuperación de su hijo que estaba hospitalizado, que lo saludamos desde acá, y estamos rogando también por su salud, que tenga una pronta mejoría. Que se bendiga a todo aquello, ¿cierto?, y médico y donde está hospitalizado, que el Señor tome como instrumento a aquellas personas que deben atenderle. Sabemos que los hijos de Dios están todos amparados por la mano de Dios, y realmente Él sabe por qué ocurren las cosas, Él sabe que realmente cuáles son los resultados, porque Él tiene el control de todo. Y tal como decía la alabanza, ¿cierto?, Él es el dueño del poder, y a través de Él también tenemos poder nosotros a través de la oración, ¿cierto?, para que podamos también estar intercediendo por aquellas personas que lo necesitan. Que el Señor sea bendiciendo a la familia pastoral.
1: Amén.
0: En esta hora les voy a invitar yo a una lectura bíblica que está en el libro de Romanos. Romanos capítulo 12, del verso 14 al 21 vamos a estar leyendo. Y dice así, en el nombre del Señor, si ya le encontró la palabra, le invito a seguirme en la lectura. Dice así: a los que bendecid, a los que os persiguen, bendecid y no maldigáis. Gozaos con los que se gozan, llorad con los que lloran. Unánimes entre vosotros, no altivos, sino asociados con los humildes. No seáis sabios en vuestra propia opinión. No paguéis a nadie mal por mal. Procurad lo bueno delante de todos los hombres. Si es posible, en cuanto dependa de vosotros, estad en paz con todos los hombres. No os venguéis vosotros mismos, amados míos, sino dejad lugar a la ira de Dios. Porque escrito está: mía es la venganza, yo pagaré, dice el Señor. Así que, si tu enemigo tuviere hambre, dale de comer. Si tuviere sed, dale de beber. Pues, haciendo esto, ascua de fuego amontonarás sobre su cabeza. No seas vencido de lo malo, sino vence con el bien el mal. Amén. Hasta ahí la lectura de la palabra. Vamos a una alabanza y volvemos.

0: Bueno, que el Señor sea bendiciendo todo aquello que podemos hacer en esta hora. Amén. Lo poquito que se alcanza a hacer realmente en una hora de tiempo, pero cada versículo, cada palabra que leemos en la Biblia, ¿cierto? Debemos nosotros entenderla, eso es lo más importante, y ponerla por obra. Aquí en esta lectura que hemos hecho a manera de reflexión, en realidad Pablo está hablando al pueblo de Roma, o a los romanos, digamos, en la antigüedad, obviamente, sobre los deberes de los cristianos. No estamos hablando, la palabra no está hablando aquí al mundo, sino que los deberes que tenemos como cristianos, como hijos de Dios.
1: Amén.
0: Para que realmente seamos reconocidos y seamos luz, como dice la palabra del Señor, que nosotros tenemos que ser luz para el mundo. ¿Y cómo van a conocer, cómo van a ver esa luz? A través de tus actos, a través de tu forma de conducirte, a través de tu comportamiento. Bueno, ahí aparecen una cantidad de deberes que debemos nosotros realmente tener en cuenta y practicarlo cada día con nuestro prójimo, con el que nos rodea, con nuestras familias, vecinos y donde quiera que nos encontramos. Bueno, que el Señor bendiga la lectura de esta palabra, ¿cierto? Y nos dé el entendimiento necesario para que podamos sacar nosotros lo que nos corresponde, porque cada versículo siempre va a traer un mensaje para alguien, para que le sirva, ¿cierto? De alguna forma. Y vamos a estar poniéndolo en práctica, guardándolo en nuestras vidas, en nuestro corazón, en nuestra mente, para ponerlo en práctica cada día. Que el Señor les bendiga a cada uno de ustedes. Dejamos a nuestra hermana Adriana, que trae el mensaje de esta tarde.
2: Amén. Vamos a una alabanza y regresamos.

0: Amén. Ahí escuchamos una hermosa alabanza y vamos a ir a la palabra. Yo le decía a mi esposo, yo tenía hebreo, romanos también, así que me voy a quedar con un par de versículos de lo mismo que él leyó. Y vamos a la palabra del Señor, es la palabra, y vamos a leerlo del 12 al 16. Y dice así: gozosos en la esperanza, sufrido en la tribulación, constante en la oración, compartiendo para las necesidades de los santos, practicando la hospitalidad. Bendecid a los que os persiguen, bendecid y no maldigáis. Gozaos con los que se gozan, llorad con los que lloran, unánime entre vosotros, no altivo, sino asociaos con los humildes. No seáis sabios en vuestra propia opinión. Amén. A ver, bueno, aquí el Señor nos está hablando de que nosotros mantengamos el gozo y la esperanza en los tiempos de tribulación, en los tiempos de angustia, que Dios tenga misericordia de nosotros y nos ayude a poder nosotros...
1: ¿No se está escuchando?
0: Bueno, la palabra de Dios la estábamos aquí... la había leído, pero estaba apagado el... Ah, ya. Bueno, está en Romanos 12 al 16. Y dice: gozaos en la esperanza y sufrido en la tribulación, constante en la oración, compartiendo para las necesidades de los santos. Bueno, aquí el Señor nos manda que nosotros nos gocemos en la esperanza, que no perdamos la esperanza, nos gocemos, que suframos, que vamos a sufrir las tribulaciones, pero que nosotros podamos ser constantes en la oración en los tiempos difíciles, en los tiempos de dificultad, que nosotros podamos mantener el gozo de la salvación. Qué difícil es que el Señor nos ayude a mantener el gozo de la salvación en los tiempos de tribulación y angustia, en los tiempos donde hay dificultades, donde hay enfermedades, donde a veces no hay salud, donde a veces no hay trabajo, donde hay situaciones difíciles en los hogares, porque todos tenemos situaciones difíciles, tenemos pruebas, tenemos lucha. Nosotros cada día luchamos con nuestras luchas, con nuestras pruebas, con nuestras dificultades, pero tenemos que seguir adelante y gozarnos. El Señor nos ayude a mantener el gozo en el tiempo de las tribulaciones, a mantener la esperanza de que nosotros servimos a un Dios vivo, un Dios todopoderoso, un Dios compasivo, un Dios misericordioso, un Dios que tiene todo para darnos y que tiene la respuesta. A veces cuando nosotros no vemos nada, Él siempre va a tener una respuesta para toda situación. A veces no va a responder con lo que nosotros queremos escuchar, Él va a responder siempre con lo mejor para nosotros. A veces se van a cerrar puertas, pero va a abrir otras, porque el Señor sabe lo que nos conviene. Así que ayúdenos al Señor a mantener la esperanza, la fe, y mantener en los tiempos de sufrimiento, en la tribulación, mantenernos constantes en la oración, porque la oración nos sostiene. Dice que nosotros seamos misericordiosos, compartiendo para con los que tienen necesidades, dice, compartiendo para las necesidades de los santos, practicando la hospitalidad. Bueno, Él está hablando aquí de que tengamos, compartamos con todos aquellos que son nuestros hermanos en Cristo, con aquellos que tienen, dice, con los santos, con los que compartamos con nuestros hermanos en Cristo, con los pastores, compartamos con nuestros hermanos que tienen necesidades, haciendo la palabra, compartiendo para sus necesidades, ayudándolo, que nosotros no cerremos la mano, no cerremos nuestro corazón, sino que tengamos misericordia y abramos nuestra mano con dadivosidad, practicando siempre la hospitalidad, dice el Señor en la palabra. Dios nos ayude, Dios tenga misericordia de nosotros y nos ayude a compartir con los hermanos que tienen necesidad, primeramente con todos los de la familia de la fe, con nuestros hermanos, con nuestros pastores, porque todos pasamos situaciones difíciles y nosotros debemos de sembrar para poder recibir un día. Hay gente que quiere solamente recibir y no quiere sembrar. Nosotros tenemos que sembrar para recibir, bendecir a los que nos persiguen, que Dios nos ayude. Cuando mucha gente a veces se levanta con mentiras para perseguirnos, mucha gente se levanta con calumnia, nosotros dice el Señor, bendecirlo, no los por los que os persiguen, bendecir y no los maldiga, porque el Señor es el que se encarga de ello. Dios nos ayude y Dios nos guarde a nosotros, nos proteja a de nosotros mismos, nos guarde nuestra lengua para no caer en cosas que nos van a traer situaciones difíciles. Ayúdenos al Señor a tener amor por las almas, a tener amor por nuestros hermanos en Cristo, que los que han caído nosotros podamos levantarlos, por los que os persiguen, porque no te va a perseguir nadie del mundo, te va a perseguir tu hermano en la iglesia, te va a calumniar el que está dentro de la iglesia. Dios nos ayude, dice la palabra que el trigo crecerá junto con la cizaña, y uno, el uno y el otro va a ser recogido ese día. Y yo, el Señor nos ayuda a hacer trigo, trigo bueno, no ese trigo que se le tira a los chanchos para que se lo coman, porque no es bueno el trigo, porque hay dos clases de trigo, hay una espiga que da para la comida de los animales y otro para hacer masa, para hacer pan. Dios tenga misericordia y nos ayude a hacer trigo. Ayúdenos al Señor a hablar verdad. Ayúdenos al Señor a llorar con los que lloran. A gozarnos con los que se gozan. ¡Ay, qué bendición cuando uno ve a un hermano bendecido, prosperado! Debemos de gozarnos. Cuando el hermano avanza, debemos de bendecirle, debemos de gozarnos. Y también dice la palabra que estemos unánime entre vosotros, no altivos, sino asociándonos con la gente humilde. No seáis sabios en vuestra propia opinión. Ayúdenos al Señor a asociarnos con la gente humilde, con la gente que realmente tiene la capacidad de reconocer sus errores, que no nos asociemos con la gente altiva, que nos asociemos con los humildes, que no seamos nosotros sabios en nuestra propia opinión, porque el único que puede categorizar nuestras vidas es Cristo. El Señor nos ayude, hermano, cada día a aprender del Señor, que Él era tan grande en su amor y su bondad, y Él siempre tuvo una palabra de amor y misericordia, una palabra de aliento. Él nunca juzgó a nadie, Él siempre levantó al que estaba caído. Él nunca vino y le dijo, tú no sirves para nada, a la prostituta. No le dijo así al hombre leproso. Él a los leprosos los limpió, los lavó, los redimió. Y Él limpió a 10 leprosos, dice, pero Él limpió mucho más, porque la palabra no puede ir todo lo que Él hizo en la tierra, porque Cristo hizo muchas cosas mientras estuvo en la tierra. Él limpió a 10 leprosos y uno se devolvió a arrodillarse delante de Él. Y Él preguntó, ¿dónde están los otros 9? Entonces nosotros debemos ser agradecidos, debemos de pedirle al Señor arrodillarnos delante de su majestad, de su grandeza, de su amor, de su humildad, porque Él es humilde. Él es tan grande en su amor y su bondad que nos escucha, y Él quiere que nosotros seamos unidos, que nos gocemos con los que se gozan. ¿Quién no se va a gozar cuando un hermano le va bien y logra cosas? Que Dios bendiga a nuestros hermanos, sobre todo a nuestros hermanos jóvenes que están estudiando, a nuestros hermanos jóvenes que están sacando una profesión adelante, que son ellos son el futuro de la iglesia. Y tenemos que gozarnos, orar por ellos, por los jóvenes, por las señoritas, que puedan alcanzar una profesión, que es un logro personal, para que ellos puedan poder vivir en esta tierra un poco más holgado, y ya no como vivieron los papás. Así que nosotros debemos de gozarnos por los logros que tiene cada hermano, cada hermana. Dice que nos gocemos con los que se gozan y lloremos con los que lloran. O sea, tenemos que estar allí en los tiempos que cuando hay gozo, bendición con nuestros hermanos, y también en el tiempo de lloro, donde hay dolor, donde hay dificultades. ¿Qué ser humano no llora? que Dios tenga misericordia de nosotros y que seamos unánimes entre vosotros. Ayúdenos al Señor a unirnos de verdad, de corazón. Entre los seres humanos siempre van a haber diferencias y no siempre vamos a estar de acuerdo en todo, pero por sobre todas las cosas pongamos esa palabra en nuestras vidas, que dice que nos unamos, que seamos unánimos entre nosotros, no seamos altivos, sino nos asociemos con la gente humilde, no seamos sabios en nuestra propia opinión. Que Dios nos ayude a no ser sabios, a no ser sabiondo, sino que seamos relacionemos con gente humilde. Difícil a veces encontrar gente humilde. Hay mucho conocimiento a veces dentro de la iglesia, mucha sabiduría humana, y también hay mucha arrogancia y mucha altivez. Y Dios tenga misericordia. Nosotros como iglesia debemos ir dejando aquellas cosas, porque el único que es merecedor de gloria, de honra, es Jesucristo. Y yo, viendo las escrituras, Jesucristo era un hombre humilde, se relacionaba con la gente pobre, humilde. Él era el sabio, el inteligente, Jesucristo nuestro Señor, y Él se relacionó con la gente humilde, con la gente que necesitaba sanidad, con la gente que necesitaba una palabra de amor, con la gente que necesitaba una ayuda. Como cuando Él se encontró con la mujer encorvada, cuando iba encorvada allí en la sinagoga, y ella estaba encorvada por muchos años, tenía, por lo que yo puedo entender, tenía la columna quebrada ella. Entonces ella tenía que mantenerse agachada porque no podía enderezarse, estaba encorvada. Y Él vino en amor, en verdad, un día sábado, y le dijo: mujer, se sana de este azote. Y muchos de los fariseos se juntaron allí y estaban enfurecidos con Él porque había hecho una sanidad en un día de reposo. Jesucristo ahí nos muestra su gran amor, su misericordia y su bondad para con la humanidad. Entonces nosotros debemos de ser imitadores de Cristo. Si tú sabes de algún hermano, de alguna hermana que está viviendo un tiempo difícil, a veces, hermano, la hermana no necesita que tú le vayas a dejar plata ni comida. A veces necesita que tú vayas a orar por él, que te vayas a poner en lugar de él. Si a ti te nace de ir y llevarle o poder bendecir su mesa, gloria a Dios. Pero también una palabra de aliento, una palabra, una oración por tu hermana, poniéndote a la brecha por ello, pidiendo al Señor su misericordia y pidiendo la ayuda al Padre a través de nuestro Señor Jesucristo, para que podamos, Señor, así podamos llevar nuestras cargas los unos a los otros. Es difícil llevar carga, es difícil, de repente es muy difícil caminar en esta tierra, pero a veces una palabra, alguien que pueda orar por ti, una palabra de amor, una palabra de misericordia, una palabra del Señor para ese corazón que está batido, que está agobiado, que está cansado, una oración, esa fe va a levantar a tu hermana, a tu hermano, y por qué no también bendecir su mesa cuando están, mucha gente a veces pasa dificultades, o de ir a comprar para tomar once y llevar y compartir aquella once con ese hermano, con esa hermana. Hágalo, hermano, hágalo. A veces la iglesia es fría y la iglesia a veces no vive sus metros cuadrados y no ve el dolor a veces de los vecinos, de las vecinas, de tu propio hermano. Y nosotros debemos de empezar a mirar con los ojos de Cristo, a poder mirar más allá de nuestras puertas, de nuestra ventana, de poder ir en ayuda, porque es verdad que nosotros no podemos dejar de congregarnos, tenemos que congregarnos, pero hermano, nos congregamos para edificarnos, para llenarnos de la presencia del Señor, pero para salir a dar, no para quedarnos allí cómodamente. Nosotros tenemos que salir, nosotros tenemos que predicar el Evangelio, nosotros tenemos que ir en ayuda de aquel que está agobiado, aquel que está pasando momentos difíciles. Nosotros tenemos que tener compasión y amor, porque si hablamos del amor de Cristo, nosotros con amor tenemos que cubrir a aquello, hermano, y levantar si ha caído, darle un consejo de amor. Dice que si el que hace volver a un pecador, cubre multitud de pecados. Cuando nosotros hacemos volver a alguien al camino, cubrimos multitud de pecados por amor, por amor. Cristo es amor, y Él dejó un camino de amor, de verdad, de justicia y de paz. Nosotros debemos de caminar confiadamente en el Señor, pero también pidiéndole al Señor, ¿dónde hay necesidad? Señor, ¿qué necesidad puedo, qué puedo cubrir? ¿Cómo puedo ayudar? ¿Cómo puedo bendecir? A veces irnos a sentar a la mesa de un hermano que a veces está agobiado, solo, cansado, una hermana, puedes levantar el ánimo de esa hermana, puedes despertar el espíritu de adoración, hágalo, hermano, haga obras de evangelista, ayúdenos al Señor a poder llevar el amor, llevar el gozo, llevar la paz a cada hogar, a cada familia que está necesitada. Bueno, hasta aquí sería la palabra. Vamos a ponerla por obra en cada día de esta semana. El Señor nos ayude, tenga de nosotros piedad, misericordia y nos fortalezca. Bueno, y también pidiendo a todos aquellos que nos conocen, oración por nosotros, por nuestra familia. Yo, con la ayuda del Señor, mañana voy a ser hospitalizada para que me operen nuevamente mi pie. Así que, bueno, Dios tenga misericordia, mi pie está bien, solamente que una prótesis, hay que sacar la prótesis del pie ya, hay que sacar todos los fierritos del pie para que no me estorben, y doy gracias al Señor que ha sido bueno, y ya mañana tengo esa cita a las 12 del día para hospitalizarme y que ahí me intervenga. Así que les pido la oración a todos aquellos que nos conocen y a todos aquellos que nos escuchan. Sean bendecidos y sean fortalecidos. Es que esta palabra haga vida en mi corazón primeramente, y en ti, en tu corazón. Dice que la palabra no volverá vacía, que hará lo que tiene que hacer en cada corazón y dará frutos, y yo quiero esos frutos para vida eterna. Vamos a orar y decimos: Padre nuestro que estás en el cielo, gracias por esta poderosa palabra. Esta es tu palabra. Tu palabra es vida, tu palabra es verdad. Ayúdanos, Señor, a gozarnos, a ser el Señor hospitalario. Ayúdanos a unirnos los unos con los otros en amor verdadero de Cristo. Ayúdanos, Señor, a tener amor, a tener compasión, a dar, Señor, asociarnos con la gente humilde, con la gente que puede darnos consejo y que también se deja aconsejar, Señor. Ayúdanos, Padre, danos la sabiduría y la luz, y que tu palabra haga vida en mi corazón, en cada corazón que ha escuchado esta palabra, y fortalezca nuestra fe, nuestra esperanza. Señor, yo te pido que tú seas con cada uno de nosotros. Te pido en esta hora por la casa pastoral de nuestro pastor Juan. Te pido esa paz infinita que sobrepasa todo entendimiento en la vida de nuestro pastor Juan, en la vida de la pastora Eva, Señor, en la vida de Juanito, que él está hospitalizado por ese accidente, pero creemos en un Dios de poder, de milagro, y sé que tú vives y visítalo, Espíritu Santo, tócalo. Dice tu palabra que con tus llagas somos curados, con tu sangre somos lavados, para que él cuente cuán grandes cosas has hecho tú por él, Señor. Manifiesta tu gloria, él es tu hijo, Señor, bendígalo, ayúdelo en este tiempo difícil. Sabemos que tú tienes planes, propósitos con cada uno de nosotros, Señor, y tú cumplirás tu plan y tu propósito. Traiga paz, traiga fortaleza espiritual, emocional a la vida de los papás de Juanito, porque los pastores son padres primeramente, Señor, y también se duele con lo que ha pasado, con el accidente que tuvo Juanito, y te pedimos una mirada de compasión, de misericordia, tu ayuda. Amén. Y tu gracia sobre la casa pastoral, la provisión que ellos necesitan para estar yendo a Osorno cada día, y bendiga su vida, bendiga su hogar, Señor, su familia, en el nombre poderoso de Cristo Jesús, amén y amén. Bueno, damos gracias al Señor porque nosotros pudimos este día cumplir con venir a predicar el Evangelio de Cristo. Ayúdenos al Señor y que tengan una linda semana que queda por delante. Hay un feriado, un fin de semana largo. Sí, el lunes feriado. Y bueno, y la próxima semana en nuestra iglesia, en Lautaro 324, va a haber 4 días de acción de gracia que empezará el jueves 15 y terminará el domingo 18. ¿Cuál es el motivo de esta acción de gracia? Es para juntar dinero para los comedores. Así que te invitamos a escuchar una palabra. Van a haber invitados especiales. Cada día para traer una palabra te invitamos a congregarte con nosotros en Lautaro 324, Población Nueva Esperanza, si tú no tienes donde congregarte. Y si tú tienes donde congregarte, puedes invitar ahí a aquellos hermanos a unos días de acción de gracia, donde se alabará, se bendecirá el nombre de nuestro Señor Jesucristo. Bueno, hasta aquí nosotros dejamos este programa. Ahora van a dar una alabanza y decimos
1: que Dios
0: les bendiga. Buenas tardes. Gracias, Jaime, por su ayuda.

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2: Muy buenas tardes, aquí comienza su espacio de Avisos y Mensajes a esta hora en el 100.9. Ponga mucha atención. Atención, se comunica a familiares, vecinos, amigos, el sensible fallecimiento de la señora Elisa del Carmen Ojeda González, que en paz descanse. Sus restos están siendo velados en la sede comunitaria de población Interlago, en Entre Lagos, comuna de Puyehue. Sus funerales se realizarán mañana viernes 9 de octubre, saliendo cortejo del lugar de su velatorio a las 15 horas 3 de la tarde con dirección hacia el cementerio municipal de Entre Lagos. Reiteramos, se comunica a familiares, vecinos, amigos, el sensible fallecimiento de la señora Elisa del Carmen Ojeda González, que en paz descanse. Sus restos están siendo velados en la sede comunitaria de población Interlago, en Entre Lagos, comuna de Puyehue. Sus funerales se realizarán mañana viernes 9 de octubre, saliendo cortejo del lugar de su velatorio a las 15 horas 3 de la tarde con dirección hacia el cementerio municipal de Entre Lagos. Firma la familia Ojeda González y funeraria Fuchsloger de Entre Lagos. Atención, se comunica a familiares, vecinos, amigos, el sensible fallecimiento del joven José Ignacio Eulogio Álvarez, que en paz descanse. Sus restos serán velados en la sede comunitaria de población Lago Rupanco, en Entre Lagos, comuna de Puyehue. Sus funerales serán avisados oportunamente. Reiteramos, se comunica a familiares, vecinos, amigos, el sensible fallecimiento de don José Ignacio Eulogio Álvarez,

0: que en paz descanse. Sus restos están siendo velados en la sede comunitaria de población Rupanco, en Entre Lagos, comuna de Puyehue, a partir de hoy de las 4 de la tarde. Sus funerales serán avisados oportunamente. Firma la familia Eulogio Álvarez y funeraria Fuschlöger de Entre Lagos. Atención, el Comité de Agua Potable Rural de Entre Lagos invita a todos sus socios y socias inscritos al 1 de octubre del año 2026 a la Asamblea Extraordinaria para la elección del nuevo secretario o secretaria de este directorio. Esto se realizará el día viernes 9 de octubre a partir del primer llamado a las 19 horas 7 de la tarde, segundo llamado 19:30 horas en la dependencia de la Sala 1 de las organizaciones de Puyehue, ubicada en calle Bernardo O'Higgins, número 178, ex internado municipal. Requisito: ser socio, estar inscrito en los registros al 1 de octubre del año 2026, no tener deuda por más de 30 días de boleta o ya sea factura de consumo con APR. Frente a duda, llamar al siguiente teléfono: 64-26-41-253. Firma Directorio APR de Entre Lagos. Atención, se busca trabajo como cuidador tractorista. Teléfono de contacto es el 96 15 21 934. Atención, se ofrece jefe de obra para construcción. Teléfono de contacto al 95 22 34 8 27. Para mayor información, reiteramos, se ofrece jefe de obra para construcción. Teléfono de contacto es el 95 22 34 8 27. Es todo cuanto a avisos y mensajes.
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3: Son las 19 horas.
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0: Bueno, pasar a lo que usted necesitara en este momento, porque ya saber que el tiempo es oro. Decirme la fecha de nacimiento de su hermano.
1: El 14 de febrero de 1965.
0: 14 de febrero de 1965. Ponga la mente, el corazón alineado, mientras tirar huesitos y ver a ver qué es lo que está pasando.
1: Ya.
0: ¡Mira! Guachichamure, tramante, tramante, callamán. Con toyonoira celereta, celereta mafasalanta manitú. Chango. Guerrero muy fuerte y decidido, de decir que lo felicitar por eso. Veo mucha fuerza en él, pero también veo oscuridad, veo sombra oscura, negra, y muy mal. La verdad, su hermanito estar con la sombra oscura de la maldad, de la porquería.
1: Ya.
0: El ser casado, ¿cierto?
1: Sí, es casado.
0: ¿Y cuándo llevar casado? ¿Cuánto hacer que se casó?
1: Alrededor de entre 12 años más o menos.
0: Me gustaría hablar con él. ¿Estar con usted por ahí?
1: No, lo que pasa es que yo lo estoy llamando de mi casa porque ellos no tienen teléfono.
0: Pero desafortunadamente ya todo mal en él.
1: Sí.
0: La relación de pareja.
1: Sí.
0: La dinerito. Los hijos.
1: Sí.
0: La familia, o sea, todo mal desgraciadamente.
1: Ya. Yeah.
0: Y lo peor que ver es la salud. Porque me están marcando la sangre, este huesito me marcar hígado, y tareguaita, cucaita, todo por maldad, por daño, por enfermedad postiza. Y lo van a tratar de ayudar y no le van a encontrar nada.
1: No es verdad, porque ayer lo llevaron a médico y todos los exámenes le salieron buenos. Y le dijeron que no tenía nada. Y la verdad es que él cada vez se está secando más y está quedando delgadito.
0: Por eso les decir de la salud que me están preocupando mucho. Y desafortunadamente también me está marcando la casa cargada y eso poder afectar a las personas que vivir ahí.
1: ¿Ya?
0: ¿Y él tener hijos?
1: Sí, tiene 4 hijos.
0: ¿Aló? ¿Aló? ¿Aló? Se ha caído la llamadita. Pero le recomendarme visitar cuanto antes para poderlos ayudar, así como a su hermana que se hizo tratamiento con nosotros y ahora dice gracias. Por eso muchas bendiciones, mucha fuerza para él y que Dios Manitú lo llene de mucha vida.
2: Siempre prestos, preparados, agradecidos de cuantas personitas nos escribirnos llamar. Las personas que me están llamando ya no me quedan tiempos para hablar, usted poder llamar cualquier momento del día, no solo en este horario. Abrazos en distancia y que Dios me los llene de muchas bendiciones.
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Hola, ¿cómo están? ¿Qué tal? Qué gusto saludarles ya en este día jueves 8 de octubre, comenzando, volviendo a casa hasta las 22 horas 10 de la noche. Saludos muy especiales para cada uno de ustedes que nos sintoniza, nos acompaña ahí con el escuchar la radio en Los Muermos, en Puerto Octay, en Puyehue, en www.radioacogida.cl y canal 806 de Patagonia IP. Quédese con nosotros, quédese la sintonía de la radio hasta las 10, como cada día, para disfrutar de buena música, datitos e informaciones. Sean cordialmente bienvenidos a esta nueva edición de Volviendo a Casa.

Siempre estamos compartiendo buena música aquí en la red acogida. Son las 7 de la tarde con 16 minutos. Las 19 horas ya con 16 minutos. Quédate con nosotros. Si quieres programar música, quieres enviar un saludo, lo puedes hacer mediante nuestro WhatsApp más 569-6752-1729. Siempre hay nuestro contacto, nuestro WhatsApp principalmente está activo y disponible para que puedas participar, no se puedas enviar tu mensaje. Te lo recordamos, más 569-6752-1729.

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1: Le contamos que con una caminata y un acto conmemorativo, la Municipalidad de Quinchao en Chiloé dio inicio al mes de las personas mayores en una jornada realizada en la comuna para fomentar la participación social y el encuentro entre sus habitantes. La actividad fue organizada por el municipio a través del Departamento y Centro Diurno de Personas Mayores y los programas Red Local de Apoyo y Cuidados, Vínculos, Oficina de Personas Mayores y Centro de Cuidados. Esta jornada también contó con la participación de estudiantes del Liceo Bicentenario Insular, quienes compartieron con los asistentes mediante presentaciones musicales. A ello se sumó una muestra de reciclaje a cargo de la Oficina de Medio Ambiente de esta comuna.

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1: Radio Acogida indica la hora.
2: Son las 19 horas
3: y 31 minutos.
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María José Quintanilla para acompañarnos a esta hora de la tarde, a 24 minutos ya de las 20 horas, solo nos llevaron 24 minutos de las 8, así estamos en este Volviendo a Casa de hoy, jueves 8 de octubre, saludando en forma muy especial a Begoña, está de onomástico, de santo, que la pase muy bien en este día. Al igual que para quienes hoy están celebrando cumpleaños, algo especial, algo importante, también les aprovechamos de brindar y entregar nuestros cariñosos saludos. Quédese en nuestra sintonía hasta las 22 horas aquí en la red Acogida.

Le contamos que durante las últimas semanas de septiembre y la primera de octubre, el bus de la justicia del Poder Judicial desarrolló diversos operativos de atención y orientación jurídica en localidades de la jurisdicción de la Corte de Apelaciones de Valdivia, acercando información y orientación judicial a personas que viven en territorios que no cuentan con juzgado o tribunales en sus comunas. El bus de la justicia recorrió las comunas de las localidades de Burranque, Puerto Octay, Entre Lagos y San Pablo en la provincia de Osorno, donde se realizaron 79 atenciones, y Lago Ranco, Futrono, Coñaripe, Malalgo en la región de Los Ríos con un total de 68 atenciones. De esta manera, la iniciativa permitió entregar orientación judicial directamente en los territorios, especialmente a personas que, por razones geográficas o de conectividad, enfrentan mayores dificultades para acceder presencialmente a un tribunal.

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1: Seguimos en este Volviendo a Casa del jueves 8 de octubre, al porta ya de iniciar un nuevo fin de semana a contar de mañana. Estamos en Los Muermos, 101.3, en la comuna de Puerto Octay, 92.1 para toda la cuenca del lago Llanquihue, en Entre Lagos y en Puyehue, 100.9 en www.radioacogida.cl y canal 806 de su cable operador Patagonia IP para toda la región de Los Lagos. Recuerde que nos puede seguir contactando a nuestro WhatsApp, siempre activo y disponible, más 569-6752-1729.

0: Solo 28 minutos, nos separan ya de las 20 horas en este Volviendo a Casa de día jueves 8 de octubre aquí en La Red, acogida en Los Muermos, Puerto Octay y en Puyehue. Oiga, voy a saludar a un tremendo amigo que está ahí en sintonía en nuestra programación o en sintonía de la programación de Volviendo a Casa de La Red Acogida. Para Tomás, él es de la plataforma queonda.cl, y es una plataforma. Hace un par de días atrás estuve scrolleando Google, nos apareció esta plataforma donde hay varias radios online, y entre ellas estaba nuestra radio acogida, claro, en Los Muermos, Puerto Octay y Puyehue. Así es que agradecemos ahí a Matías, no, Tomás, no, acá, ahí sí, Tomás, no Matías, Tomás, Tomás de queonda.cl, gracias por estar ahí en la sintonía y por estar también disfrutando de esta programación de día jueves. Saludos muy especiales para él y para todo su equipo de queonda.cl.
1: Es una voz.

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2: Son las 20 horas.
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3: ¿Cómo están? Bienvenidos a este resumen informativo de las 20 horas. Un aluvión afectó durante la tarde de este jueves al sector oriente de Santiago, con mayor intensidad a las comunas de Las Condes, en San Carlos de Apoquindo. Las inmediaciones del Mall Paseo Los Dominicos ha sido uno de los lugares afectados por este evento de remoción de masa, el cual

0: tejado, cañerías rotas, autos dañados y material como roca y barros, que obligó a cortar el tránsito de este sector. Y el Ministerio de Salud llamó a la población a mantenerse alejada del sector afectado por los aluviones este jueves, el cual se registró en Las Condes, región metropolitana. Además, pidió revisar la cantidad de agua potable y calidad al mismo tiempo en los hogares y acudir a los servicios de urgencia solo en casos de emergencia. Desde el Centro de Operaciones de la División de Emergencias Sanitarias, las autoridades y los equipos técnicos se mantienen monitoreando la evolución de la emergencia provocada por las lluvias. Vamos a otra noticia. Casi dos años del fatal accidente marítimo que dejó 7 personas fallecidas cerca de las costas de Bahía Mansa, en la región de Los Lagos. La fiscalía confirmó que todavía no existe una fecha para el juicio oral contra el patrón Rodrigo Paila Pichún. En específico, este último fue formalizado por los delitos de homicidio simple con dolo eventual y delitos de lesiones menos graves en contra de 24 pasajeros. En cuanto a noticias, a la hora es todo. Luego, las 21 horas, más informaciones.
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En la música nos acompañaba la italiana Laura Pausini. Así estamos avanzando, disfrutando y compartiendo buena música, datitos e informaciones en este Volviendo a Casa de hoy jueves 8 de octubre. Saludos muy especiales para quienes ya van de regreso a sus hogares, para quienes tal vez ya están en casita y preparando todo para tomar un cafecito, un buen mate y encender la radio, descansar también después tal vez de haber tenido ahí una jornada un tanto agitada de trabajo. Esperemos que haya disfrutado de este día, pueda descansar en forma merecida y mañana retomar nuevamente sus actividades normales. Para quienes se van a trabajar, hay muchos turnos que están de noche, como guardias, hay nocheros, hay muchas personas que durante la noche también prestan a trabajar, así es que ahí también aprovechamos de saludarles y ojalá que tengan un excelente turno y que mañana, el momento de hacer la entrega del turno, la hagan sin ningún tipo de novedades. Y nosotros le recordamos que nos puede contactar, siempre nuestro WhatsApp está activo y disponible, más 569-6752-1729.

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1: Ya contamos que con una estrategia de copamiento en que participan funcionarios de Carabineros, Seguridad Pública y la Armada, serán intervenidos los sectores del Paseo de los Vientos y Terminal de Buses de Puerto Montt para enfrentar delitos como hurto, robo y microtráfico de drogas. Así lo acordaron en su primera sesión los integrantes del Comité de Coordinación Operativa del Consejo Comunal de Seguridad Pública de Puerto Montt, estableciendo el desarrollo de acciones preventivas en dos de los puntos más conflictivos de la ciudad. El alcalde puertomontino, Rodrigo Wenreich, quien preside el comité, valoró esta primera sesión que da cumplimiento a la nueva Ley de Seguridad Municipal y destacó que su objetivo es realizar acciones concretas de prevención y combate de la delincuencia. En la sesión también participaron el abogado Marcos Emil Ford, quien lidera la Unidad Penal Municipal, que alertó sobre ciertas normativas de la Ley de Seguridad Municipal que dejaría en manos de los municipios el cautelar medidas como arrestos domiciliarios.

Seguimos avanzando y convirtiendo de buena música en este día, pues está. Día jueves, a puertas, previa a un nuevo fin de semana. Saludos muy especiales para cada uno de ustedes que nos sintoniza en diferentes puntos de la región, en Los Muermos, en Puerto Octay, en Puyehue, en www.radioacogida.cl, en el canal 806 de Patagonia IP. Muchas gracias por estar en nuestra sintonía, por disfrutar de esta programación.

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1: Son las 20 horas
2: y 28 minutos.
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Marcos Yuna en la música para acompañarnos a esta hora de la noche ya desde día jueves 8 de octubre. Le contamos que el presidente de la República, José Antonio Kast, decretó zona de catástrofe para la comuna de Las Condes en la región metropolitana tras el aluvión que se registró durante la tarde de este jueves. Como resultado de la información levantada por el Congrid comunal y regional, encabezado por el ministro Alvarado y con la participación de los ministros de Obras Públicas, Defensa, Salud, Energía y la necesidad de disponer todos los recursos para enfrentar la emergencia, he instruido decretar zona de catástrofe a la comuna de Las Condes, señaló el presidente. Es una noticia que se mantiene en completo desarrollo y producto de este aluvión que se registró durante esta tarde ahí en esta comuna. Hablamos de la comuna de Las Condes, en la región metropolitana. También se suspenden las clases para este día viernes en todos los establecimientos educacionales de la comuna. Es lo que manifestó la Seremi de Educación de la región del metropolitana.

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1: Seguimos en este Volviendo a Casa del día jueves, último programa ya de esta semana, y de ahí volvemos hasta el día lunes, siempre a contar de las 7. Más 569-6752-1729. Recuerde, contáctenos, sea parte de esta programación. Puede enviar saludos, pedir canciones, reportarnos su sintonía y acompañarnos también ahí, pues, con ese contacto especial mediante nuestro WhatsApp. Se lo recordamos, se lo reiteramos, más 569-652-1729. Quédese en sintonía de la Red Acogida.

salón. Faltan ya 17 minutos para las 9. Le contamos que hasta el viernes 30 de octubre estará abierto el proceso de postulación a la subvención municipal 2027, dirigida a agrupaciones territoriales y funcionales sin fines de lucro de Osorno. La convocatoria contempla recursos para que las organizaciones ejecuten proyectos de interés comunitario y cubran gastos propios de su funcionamiento. El proceso será completamente en línea. Las organizaciones interesadas deben realizar la postulación a través del sitio web de la Municipalidad de Osorno, donde también podrán consultar las bases y el reglamento de la convocatoria. Para acceder a estos recursos, las agrupaciones deben contar con personalidad jurídica vigente, estar inscritas en el registro de entidades receptoras de fondos municipales y no mantener rendiciones de cuentas pendientes con el municipio osornino. La subvención busca apoyar iniciativas de carácter comunitario y social que desarrollan las organizaciones de la ciudad.

Y la música nos acompañaba es Nita Nazario, Aprendoré. Faltan ya 7 minutos para las 21 horas en este Volviendo a Casa del jueves 8 de octubre hasta las 10 de la noche, como cada día, para disfrutar y compartir de las más lindas canciones, datitos e informaciones aquí en la radio. Y como siempre, recordándoles que nos puede contactar mediante nuestro WhatsApp, sea parte de esta programación. Más 569-6752-1729. Estamos en Los Muermos, en Puerto Octay y en Puyehue.

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1: Son las 20 horas
2: y 59 minutos.
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3: Hultón, bienvenidos a este resumen informativo de las 9 de la noche. El gobierno acordó con senadores que presiden comisiones claves del Congreso un plan para acelerar la tramitación de 24 proyectos de ley de seguridad pública, además de ingresos de otras 6 iniciativas. El entendimiento contempla dedicar al menos la mitad de las sesiones de la Comisión de la Constitución del Senado a estas materias, agrupar proyectos similares y distribuir su tramitación entre ambas cámaras para evitar retrasos. Desde Chiloé, el ministro del Interior, Claudio Alvarado, informó que las autoridades realizaron un reconocimiento aéreo de la zona afectada por el aluvión y anunció un polígono de exclusión de ingreso. Se ha determinado que la zona de afectación es importante, que hay vías de acceso de tránsito frecuente bloqueadas, se requiere de una pronta recuperación, dijo. El secretario de Estado señaló que se dispuso de todos los medios a través de obras públicas y el municipio. El objetivo es destinar maquinaria pesada para iniciar los trabajos de despejes de las rutas. Y mediante una licitación privada se reanudó por 25 días la distribución de agua a 1.500 familias que pertenecían sin suministro en San Juan de la Costa, región de Los Lagos. El delegado presidencial provincial, Alejandro Reven, sostuvo que es una medida de corto plazo en función de la modalidad de contrato. Asimismo, la autoridad explicó que a través del plazo contratado se espera aumentar el periodo a 6 meses en función de